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Levante ese aplauso al Señor. Él vive. Él vive. 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

si tú me permitieras ayudarte y llevar esas cargas contigo, la vida sería diferente. Aprenderías a vivir y no solo existir. Pues yo soy el creador de la vida. Soy la ley por la cual tú vives. Soy el amor en el que puedes confiar. Soy tu seguridad. Soy tu paz. Soy tu amigo, Jesucristo.

vamos con palmas, por favor. Que se escuche. Y los hermanos allá atrás. Vamos, palmas. A su nombre. ¿Quién vive? ¿Y quién está con nosotros?

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Dios les bendiga, ya quiero saludarles, ya andamos por aquí, Dios les guarde. Les saluda su hermana en Cristo, su hermana en Cristo, Esperanza García, gracias al Señor que estamos aquí nuevamente. Gracias Dios por este día que me permites poder llegar y estar aquí, Señor. Tomada de tu mano, Padre, dirigida hacia donde quieres llevarme y hablar lo que quieres hablar el día de hoy. Tu palabra el día de hoy, Padre mío, es algo muy hermoso poder saber que hoy seremos instruidos en tu palabra. Y aquí en tu nombre, Señor, envío este mensaje para que todos aquellos que hoy, Padre, puedan ver esta invitación, puedan venir, Señor. Gloria a Dios. Gracias, Espíritu Santo. Gracias, Padre. Gracias por la vida de cada uno de mis hermanos que están en este momento, Señor, entrando. Aquellos, mi Dios amado, que usted les tiene esta grande bendición de su palabra. En el nombre de Cristo. En el nombre de Jesús. Te pido, Padre mío, uses mi vida. Y que la palabra, Padre, que hable sea la tuya para aquellos que hoy van a entrar aquí, Señor, en el nombre de Jesús. Que sea tu Espíritu Santo, Padre, inspirándome, hablándome, hablándole a cada uno de tus hijos y de tus hijas, Dios, que el día de hoy, Padre, van a escuchar esta palabra. Pongo en tus manos la vida de Tania, de mi hermana Isabel, de Miriam, Señor, Jaramillo, que ella pueda escuchar esta palabra, Dios mío, te lo pido en el nombre de Jesús. Que yo te pido bendición también, Padre Santo, para mi hermano Ramiro, Señor. Que sea tu Espíritu Santo, Señor, en él, en su familia, Padre, en los anhelos de su corazón. Que él pueda hoy recibir la bendición tuya, Señor, para su negocio, Padre mío. Para aquellos que el día de hoy, Señor, están clamando a ti. Que sea tu Espíritu Santo maravilloso, Padre, trayendo refrigerio a sus huesos, trayendo, Padre, a memoria todas las cosas que hoy, Padre, tú quieres hacer con ellos, en el nombre de Cristo Jesús. Amén y amén. Bueno, mis amadas hermanas, mis amados hermanos, ya hemos dado gracias al Señor, hemos puesto este tiempo en las manos de Dios. Quiero, con la ayuda de mi Padre Celestial, quiero en el nombre de Jesús llevar a cabo este programa, amados hermanos, y con la ayuda del Señor hacer su voluntad. He enviado el mensaje de compartir, ¿verdad? Para que mis hermanos, mis hermanas que estén ahí puedan entrar y ser bendecidos en el nombre de Cristo Jesús. Y le he dado gracias al Señor y espero en Dios que las personas que recibieron la invitación, y así le pido, Padre, que aquellos que hoy reciben esta invitación entren y escuchen tu palabra, porque es palabra suya, palabra que será una sola palabra que ellos puedan haber escuchado en este mensaje, pero a través de esa palabra, Dios, usted les va a hablar. Usted les va a recordar, mi Dios amado, que es necesario escucharle, que es necesario oírle en el nombre de Jesús.

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Bueno, continuamos, mis amados hermanos. Les pido una disculpa. Hasta ahorita pude ya entrar bien. Gracias a Dios, ¿verdad? Que todo lo está acomodando. Ya por ahí estuvimos compartiendo. Y espero en el Señor que usted pueda conectarse y mantenerse aquí para ser edificados a través de la palabra.

vamos a levantar un poquito el sonido para que se pueda escuchar. Creo que no se escucha. Ahí, espero en Dios que ya se escuche. Voy a esperar aquí por medio de mi teléfono el ver que se escuche bien el micrófono. Gracias al Señor que usted puede estar ahí, a pesar de tantas... se levantan muchas oposiciones, hermanos, cuando se quiere compartir el Evangelio de nuestro Dios. Se ha estado batallando mucho aquí en la radio con el sonido, con el micrófono. Gracias al Señor. Creo que ya se está escuchando bien. Gracias, mis hermanos, por atender la invitación que les hago por medio de mi teléfono. Por ahí ya les estuve mandando un mensajito para que ustedes se conecten y usted pueda recibir la palabra en el tiempo. Amén. Si usted es una persona que quiere comenzar a hacer la voluntad de Dios, si usted quiere ser una persona que quiere ser parte de un pueblo que es enviado, si usted quiere formar parte de un pueblo que quiere ser levantado en la venida de nuestro Señor Jesús, si usted quiere ser esa personita que está segura que el día que el Señor le mande llamar, ¿verdad? Como

todos, hermanos, ¿no? Como a todos, un día mi Padre Celestial nos va a mandar llamar y nos va a pedir cuentas. Aleluya. Fíjese que el día de hoy, hermanos, me tocó ir a declaración a Hacienda. El Señor me permite poder tener un negocio. Tengo un lugar donde mi Padre, a través del don que me ha dado en mis manos, puedo arreglar el cabello, ¿verdad? Cortar el cabello y, bueno, todo lo que se pueda hacer con él, con la ayuda del Señor. Todo lo pongo en sus manos, hermano, el negocio que él me ha dado, que es suyo, pero me lo ha prestado para administrarlo. Le digo que es del Señor, hermano, le voy a decir por qué y quiero que ponga atención. Ese negocio es de mi Padre. Un día yo me voy a ir. Y con estas palabras mi Padre comienza a hablarnos el día de hoy. Hace rato escuchaba una reflexión que me mandó mi hermana Mary de allá de Washington, mi hermana Mary, que yo la quiero mucho, la amo mucho, es mi hermana en Cristo, y aunque no la conozco en persona, así como no conozco a muchos de ustedes, sé que se conectan a esta transmisión, sé que son seguidores de este ministerio, y aunque no nos conocemos en persona, somos hermanos en Cristo y somos un pueblo que estamos unidos para que Dios obre en nuestras vidas, amén, a través de lo que yo puedo aportarte como tu hermana en Cristo, lo que yo puedo darte de lo que Dios me da a mí, gracias al Señor, hermanos, que Él me ha tomado en cuenta, porque muchos son los llamados, pero pocos son los escogidos, a muchos llama, amados, a muchos. Usted se puede imaginar cuántos seres humanos hay en el mundo. Bueno, Él llama, imagínate, Él llama. Y te voy a decir algo, Él llama a todos, porque su palabra dice en ese texto bíblico conocido universalmente San Juan 3:16. Ahí comprueba mi Padre que Él llama a todos. San Juan 3:16 dice, porque de tal manera amó Dios al mundo, ¿sí? Su sacrificio fue para todos. Su resurrección, amado hermano, ay santo, no es para todos. Esa resurrección es para los que creen en su nombre, para aquellos que con su boca confiesan que Jesús es el Señor de su vida, que es el Señor, que es su Salvador, el que murió en la cruz. En esa palabra, hermano, se hace. Yo le pongo signo de igual a una frase cuando es lo mismo de la otra. Espero en el Señor usted me logre entender y con la ayuda del Espíritu Santo lo que Él me está dando. Ok, aquí va. San Juan 3:16 es igual a todos son llamados, pero pocos son los escogidos. Cuando Él dice que Él murió por todo el mundo, Él llama a todos, hermanos. Él llama a todos, Él los llama a todos por medio de esa muerte, de ese sacrificio, de su Hijo amado, su único Hijo. Él llama a toda la humanidad, los llama a todos, pero no todos atienden. No todos atienden ese llamado, no todos toman en cuenta ese sacrificio. No todos le creen que es necesario que le reciban como su Salvador. No todos creen que ese sacrificio es importante. Lo toman a la ligera, no lo creen. Lo toman a la ligera, hermanos, para ellos no es tomado en cuenta. No, no lo es. Al contrario, usted puede ver en redes sociales, en el internet, en los videos, en YouTube, en todos esos lugares, usted puede ver cómo aún se mofan y se burlan de Dios, de nuestro Señor Jesucristo, de ese sacrificio en la cruz. Usted puede constatar que muchos

usted puede constatar lo que yo le digo y hasta usted puede buscar eso y va a salir. Muchas personas, hermanos, se burlan de ese sacrificio y Dios aún tiene misericordia de ellos. A todos les llega su sentencia, a todos ellos les llega esa sentencia de muerte, y no solamente muerte física, muerte espiritual, condenación eterna. Aquellos que se burlan de Dios, aquellos que dicen no es cierto. Yo miraba un video donde un siervo del Señor estaba predicando y estaba un joven a su lado gritando, no es cierto, no es cierto, es mentira, que el nombre de Jesús, y bueno, etcétera, hermano, y se puede hacer algo tan controversial acerca de los nombres. Pero te digo algo, sí, si tú recibes ese sacrificio, si tú recibes a nuestro Señor Jesucristo, a Cristo, si tú recibes al Hijo de Dios en tu corazón, hermano, eres escogido, eres llamado, pero tú atendiste, eres escogido por Dios. Y yo le ruego al Espíritu Santo que este mensaje lo puedan estar escuchando y lo puedan oír muchas personas que nunca han oído. Hace rato que fui a Hacienda, hermanos, pude sentir esa inquietud de poderle, en esa atención que me estaba dando la joven ahí, yo para hacer mi declaración, Dios puso una inquietud en yo poderle hablar a esa chica y decirle, ¿sabes que en la Biblia habla acerca de esto, de pagar los impuestos? Y me dice, no, porque mucha gente, hermano, ignora las verdades de Dios. Y ella me decía que muchas de las cosas, reglas y lo que existe aquí en la tierra, dice, viene ahí, ¿verdad? Le digo, todo está aquí. No hay una ley que el hombre haya puesto como nueva. Las leyes las diseñó Dios. Pero bueno, no me quiero desconectar. Y a través de esta visita que fui a Hacienda, el Espíritu Santo me redarguía. Amados hermanos, hay muchos que en esta tierra tienen negocios. Y le pido al Espíritu Santo que ponga orden, pon orden, Espíritu Santo, en todo lo que me estás dando ahora para poderlo dar. Y aquellos que van a escuchar puedan poner en orden sus ideas, en orden sus prioridades, en orden la palabra que les vas a dar de acuerdo y aplicada en sus distintas etapas, en sus distintas responsabilidades de su vida, los que son administradores de un negocio, los que son padre, aquellos que hoy van a oír la palabra tuya por primera vez, aquellos que forman parte de una multitud en una iglesia pero que no te conocen, no se han detenido a escucharte, aquellos que forman parte de los llamados pero no de los escogidos, que hoy ellos puedan querer ser escogidos por ti, en el nombre de Cristo Jesús, te lo pido, Padre, amén. Hermano, hay mucho que nuestro Padre nos quiere dar, mucho de lo que Él nos quiere explicar. Quiero decirte en esta tarde, el día de hoy no va a haber a través de la radio, hermanos, local, solamente aquí, a través de esta página. Y necesito que el Espíritu Santo me ayude, como Él necesita ayudarte a ti, necesita darte dirección. Hermanos, caminamos en esta tierra y a veces estamos desorganizados. Caminamos en esta tierra y no cumplimos los parámetros de Dios. Estamos aquí en esta tierra viviendo y no estamos cumpliendo su palabra. Estamos en esta tierra y tenemos negocios sin estar, hermanos, legalmente registrados en Hacienda. Estamos en esta tierra, Padre, gracias, Señor. Estamos en esta tierra, hermanos, con bienes que todavía no están registrados ante la ley terrenal. Y en la palabra de Dios habla, hermanos, claramente en Mateo, capítulo, déjeme buscarlo,
capítulo, aquí lo busqué, si me permite tantito. Gracias, mi hermana Juani, gracias, mi hermana Estela, gracias por los que van a entrar, gracias, Padre, por los que van a escuchar. Si hay algo que usted tenga que enderezar en su vida, enderécelo en el nombre de Jesús. Si usted tiene algo que registrar ante la ley, hágalo. Sea regularizar las placas de su auto, sea registrar su negocio, sea casarse ante la ley, hágalo. Y con esas tres cosas comienzo. Déjeme, permítame poder entrar a la cita bíblica que mi Padre Celestial me permitió y me trajo a memoria para yo poder explicar lo que el día de hoy vamos a hablar. Usted vaya a Mateo capítulo 22. Capítulo 22 de Mateo. El tema del día de hoy, la prédica que hoy me ha dado a la tarea mi Padre traer aquí, amado hermano, es al César lo que es del César y a Dios lo que es de Dios. Por ahí cuando estuve mandando el que entraran a la página de Cristo el Camino a la Vida, y por ahí les puse el título. Entonces espero en Dios que usted se pueda conectar. Voy a pedirle que me tenga un poquito de paciencia. Voy por otro celular porque necesito conectarme también a través de mi página, hermanos. Muchos entran a mi página, otros entran a Cristo el Camino a la Vida, y quiero compartir este mensaje también con mi familia, con mis amigos, con mis conocidos, con mis contactos, en el nombre de Cristo. Y que nosotros, en el nombre de Cristo, hermanos, hagamos la voluntad de Dios y hagamos lo que Él quiere y no hagamos lo que nosotros queramos hacer. Los dejo con un canto en lo que comienzo a prepararme aquí para conectarme. Amén, hermanos.

Quiero darles la bienvenida a todos y cada uno de ustedes, mis amados hermanos, amigos, familia, conocidos, aquellos que les comparten. El día de hoy, viernes, en las grandezas de nuestro Dios, quiero estar transmitiendo también desde mi página personal. Quiero, con la ayuda del Señor, poderte transmitir este mensaje de salvación para tu vida, para tu alma, para que puedas tener conocimiento de que Dios está en todo y para todos, que Dios sabe y conoce las necesidades, las áreas que en nuestra vida son necesarias edificar, enderezar, cumplir. Amados hermanos, Dios quiere hacer hoy con nosotros algo que tal vez por mucho tiempo no has recibido, no has entendido, tal vez ha habido palabras en la Biblia que no has comprendido todavía. Gracias al Señor estamos transmitiendo nuevamente hoy viernes desde aquí, desde cabina, ¿verdad? Desde aquí de la cabina de Cristo, el camino a la vida. Y yo le pido al Señor y le pido al Espíritu Santo que el día de hoy pueda usar mi vida, amados hermanos, y ustedes puedan recibir este mensaje de salvación y de vida eterna con la ayuda de Él. Le he pedido ayuda al Espíritu de Dios para que yo pueda transmitir este mensaje de acuerdo a lo que Dios quiere que yo hable en esta tarde. Quiero compartirte, Natalie, qué bueno que estás ahí. Eres la number one el día de hoy aquí a través de la página personal mía. Hermanos, quiero compartirles que, bueno, ya tenemos en este lugar, en esta radio, ya tenemos 6 años, vamos a cumplir 6 años en el mes de julio. Y quiero contarte el día de hoy algo que me ocurrió en la mañana muy temprano, yendo a la iglesia y estando en la iglesia, orando a Dios. Aproximadamente eran 5:20 de la mañana cuando estaba orando. Estaba clamando al Señor, estaba gimiendo al Señor, y le pido al Espíritu Santo que me guíe en este tiempo. Que las personas que entren en esta hora puedan ser edificadas a través de esta transmisión, de este mensaje, para que puedan darse cuenta que Dios es real, que Dios está vivo, que Dios tiene un propósito contigo, que Dios está esperando que tomes acción en las cosas que tal vez hasta el día de hoy, hasta este momento, no lo has hecho, con la ayuda del Señor. Voy a pedirle al Señor que me dirija en este tiempo y pueda yo compartirle a las personas que hoy necesitan oír esta palabra. Amados hermanos, yo no sé cuántas veces has postergado algo que tú necesitas hacer. Yo no sé cuántas veces has intentado hacer lo que Dios te ha pedido que hagas, o no sé cuántas veces Dios te ha hablado. No lo sé, Dios lo sabe. Y yo quiero invitarte en esta hermosa tarde. Por aquí voy a estar compartiendo a algunos de mis hermanos que están aquí, hermanos, en la transmisión y a través de la página. Yo no sé cuántas veces Dios te ha hablado o te ha llamado la atención. Yo no sé cuánto. Mire, el día de hoy el Señor, hermanos, quiere asemejar el mensaje a lo que nosotros tenemos como responsabilidad aquí en la tierra. Gracias, Juan, y por entrar. Si puedes compartirle a tu familia, a tus hermanos en Cristo, hazlo. No puedo yo hacerlo, ya no tengo la oportunidad de hacerlo, pero hazlo tú. Dios me les bendiga, mis hermanos. Este es el programa radial Cristo al Camino a la Vida, en la edición de los viernes, las grandezas de nuestro Dios. Soy su hermana en Cristo, Esperanza García. Para aquellos que nos están escuchando a través de la página de internet, que está 24 horas del día y en este momento se está transmitiendo por ahí, www.cristoelcaminoalavidaradio, ¿sí? Y quiero decirles que, bueno, hay un hermano en Cristo que se llama... el hermano Julio Zavala, está ofreciendo, hermanos, sus memorias de la música. Aquí los tengo. Sí, él es un hermano que Dios usa en la administración a través del canto. Y bueno, él está ofreciendo esa bendición, ¿verdad?, de tener esa música en su casa cuando usted vaya y tenga un estéreo. Y hasta eso le pido a mi padre, un estéreo que tenga memoria para conectar música. Hasta eso le he pedido a Dios, y le pido a Dios que me ayude para tener ese estéreo. Entonces mi hermano está ofreciendo esas memorias, si ustedes gustan,
pueden, permítame tantito, pueden adquirirla. Amén. 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Y bueno, también tenemos, hermanos, tenemos dos, hoy tenemos dos CDs para regalar, de mi hermano Cruz Miguel. Son unos cantos muy bonitos también, Dios lo usa muchísimo. Aquí los tengo, déjenme enseñarlos a aquellos que están mirándonos a través de la página de Facebook, Cristo el Camino a la Vida, y a través de mi página personal, este es mi hermano. Son unos cantos muy bonitos que usted puede adquirir. Estos los tengo de regalo, hermanos. La radio los está regalando, si usted quiere uno de ellos. Bueno, solamente diga por ahí, yo quiero. Y el CD va a ser de usted. Amén. Gracias, mi hermana Juani, por estar compartiendo. Bendiciones para Jesús Mendoza, Jesús Zúñiga, Edith García, Raquel Pérez, Dalia Domínguez, Almita Montoya, Crescencia Montoya, Noemí Acosta, Noemí Garibay, Liliana Isabel Gaona Villa. Dios me les bendiga. Gracias por estar aquí. Y con la ayuda del Señor quiero compartirte la palabra del día de hoy. Espero en el Señor que este mensaje puedas tomarlo en cuenta. Amados hermanos, si usted tiene un negocio, si usted se ha dado de alta en Hacienda, si usted tiene un negocio pequeño, grande, como Dios le ha placido, como a Él ha ido edificando, ha bendecido tu negocio, si usted es una persona que está registrado en Hacienda, usted es una persona responsable. Y usted sabe que Hacienda, cuando usted se retrasa inmediatamente o antes de que llegue el día que usted tenga que pagar sus impuestos, ellos les mandan un mensaje y les recuerda la fecha que usted tiene que presentarse en Hacienda y pagar sus impuestos, reportarse con todos sus ingresos, también con sus gastos, para que ellos hagan un balance. Usted tiene que ir cada mes, antes de que termine el mes, y registrarse para los ingresos que usted obtuvo en su negocio. Gracias al Señor. Y una vez que usted ya se registró, que usted ya le hicieron su factura del mes, usted tiene que ir después de 5 días hábiles para usted dar la declaración de lo que usted tuvo en gastos, y a ellos hacen un balance para que usted pague sus impuestos como una buena ciudadana de la ciudad de Reynosa, para cumplir con las leyes terrenales. Cuando yo estaba hoy en Hacienda, yo platicaba con la joven que me estaba atendiendo y yo le dije, ¿sabes tú que lo que se hace aquí? Le digo, ya estaba escrito en la Biblia y Dios lo dejó estipulado que nosotros debemos de pagar impuestos. Y me dice, no. Dije, bueno, ahí en la Biblia está escrito todo esto. Y con ese mensaje el día de hoy, amados hermanos, yo quiero comenzar. Alguien puso yo quiero, o no me entendieron, mis amadas, mis hermanos. Gloria a Dios, están por ahí. ¿Quién vive, amados? ¿Quién vive, mis amadas? Cristo, y a su nombre, la gloria. Por aquí tengo en silencio toda la música, solamente me estoy... Ay, ¿por qué si le bajé no se calla? Le pongo por aquí silenciar las notificaciones y me sigue escuchando ese ruido que viene a interrumpirnos. Ya es la 1:00 p.m, hermanos. Ya es la 1:15 p.m. Ya estamos al aire el día de hoy. Les compartía que no vamos a estar a través de la radio como siempre lo hemos estado. Ha habido unos problemas con la radio local. Y bueno, solamente estamos aquí a través de la página de Facebook y a través ahora de mi página personal. Yo quiero en esta tarde, amados hermanos y pueblo de Dios que nos están escuchando, amigos y familia. Bueno, Juani dice, yo quiero uno para Elfi. Muy bien, ya te lo ganaste. Y bueno, este es el... Se van a gozar, hermanos. Yo voy a comprar, pero la memoria. Yo no tengo aparato para tocar este. Quiero un estéreo con memoria. Mi hermano Miguel canta hermoso, ¿sí? Canta muy, muy bonito todos los cantos que él canta. Ahorita les voy a poner uno
para que lo escuchen, y lo voy a subir aquí para que los escuchen aquellos que están a través de mi página. Él canta muy bonito. También mi hermano, Julio Zavala, canta muy bonito. Él también tiene, hermanos con una ofrenda, ¿verdad? Él está dando estas memorias. Y él, amados hermanos, puede ir también a su iglesia a cantar. 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Si usted no captó bien el número, bueno, ahí se queda grabado. Él puede ir, hermanos, también a eventos. Y bueno, aquí están. Si usted quiere una memoria, adquirir una memoria, aquí está. Gracias, mi hermana Edith, dice Ale Enríquez. Buenos saludos y bendiciones para Ale Enríquez. Mi hermana Edith también ya compartió por ahí a Leslie Gael, Aisha Gaona, Tencha Lozano, Claudia Salas. Gracias, mis hermanas, por estar compartiendo. Mi hermano, no sé si es mi hermano Alfredo, mi hermana Genoveva, la que está por ahí, quiero saludarla. Por ahí, mándeme decir saludos para los dos, pero si me dice quién es, quien se está conectando, José Alfredo Fernández, si es mi hermano Alfredo, mi hermana Genoveva. Está, déjenme ver, aquí ya está ganado uno de mi hermana Juani Álvarez y mi hermano Abel Cabrera, Dios me le bendiga. Saluditos hasta Díaz Ordaz, Carlita León, Dios te bendiga, mi hija Natalie también, Dios les bendiga. Me estoy acordando de lo que empecé en el principio cuando me conecté, hermanos. Ahorita les platico algo precioso que me ocurrió en la mañana. Está fresquecito este testimonio. Recuerde que los viernes son de las grandezas de nuestro Dios. Y en las grandezas de nuestro Dios damos testimonio del poder de Dios. Ok, entonces quiero contarles este testimonio, Juan y Natalie, mi hermana Carlita, mi hermana Edith, mis hermanos que son de la iglesia Tiempo de Cosecha, Dios me les bendiga a todos y cada uno de ustedes. Por aquí, hermanos, quiero estar compartiéndoles, y si usted tiene a bien compartirle a otras personas, batallo con mi celular, amados, permítanme tantito, quiero ver más mensajes y no puedo, permítanme tantito. Mi hermana Rosy, Dios me la bendiga, mi hermana Rosy Cayetano. Gracias al Señor que están todos ustedes aquí, hermanas y mis hermanos, que son hermanos en Cristo y que conocen el poder de Dios. Amén. Bueno, aquí se va el primer CD de mi hermano Miguel Liñán para mi hermana Juan. Y todavía nos queda uno, hermanos, y si no lo quiere usted, me lo voy a quedar yo. Así que ponga por ahí, yo quiero, amén, para saber que usted quiere un CD de mi hermano Miguel. Y si usted quiere una memoria, bueno, esa ya es con una ofrenda, ¿verdad? Para poder apoyarles a estos ministerios, hermanos, que necesitan finanzas para poder llevar a cabo todo lo que ellos hacen para gloria del Señor. Y déjenme reubicarme al inicio y déjenme acomodarme para poderles compartir. Tenemos tiempo todavía. Si usted quiere seguir compartiendo este programa, esta transmisión, hágalo. Va a ser de grande, grande, grande bendición para tu vida. Espero en el Señor que aquellas personas que les compartieron se queden con nosotros. El mensaje del día de hoy, ¿cuál es, hermana? Ahí va. El mensaje, la palabra del Señor, el día de hoy es pecado de omisión. ¿Qué es el pecado de omisión? ¿Qué provoca el pecado de omisión? Amados hermanos, ¿qué significa eso? ¿Sí? El día de hoy les vamos a dar esta palabra de parte de Dios. Por ahí les estuve mandando la invitación al César, lo que es del César, y a Dios, lo que es de Dios. Dios le bendiga a mi hermano Gerardo, que también por ahí ha de estar. Hermanos, comienzo a transmitir y no me aparecen todos, hasta después me dicen, hermana, estuve escuchando, hermana, ahí estuve, pero no logro verlos a todos, hermanos. Quiero el día de hoy compartirte esta palabra y vamos para allá, en el nombre de Cristo. En la mañana, les cuento el testimonio antes de comenzar la palabra con los textos. El día de hoy, en la mañana, gracias a todos los que están en Cristo el camino a la vida también. Dios me les bendiga y Dios me les guarde a todos y cada uno de ustedes. En la mañana hoy, que estábamos en la iglesia, que llegamos a la iglesia, bueno, no había llegado aún mi hermana Genoveva, Natalie,
o Iris, las que van, que son más constantes, que han estado ahí. Mi hermano Misael, mi hermana Mary, Dios me le bendiga, mi hermano David. Ya dice aquí, yo lo quiero. Bueno, ya está para mi hermano David y mi hermana Juani. Los dos CDs ya se fueron. Lupita, Dios te bendiga. Dice, Dios te bendiga, manita. Dios te bendiga. Mi hermana Estela, allá en Foxla, Tlaxcala. Gracias por estar conectados. Y por aquí me voy a quedar en la página de Facebook para estar mirando los mensajes que estén llegando, hermanos, ¿ok? Pero por acá también estamos. No se vayan, quédense, sean pacientes con la palabra que va a llegar, que va a hablarnos, papito Dios, en el nombre de Cristo. Y estábamos hoy en la mañana llegando, hermanos, ahí al altar de la iglesia. Eran aproximadamente las 5:20 de la mañana, mi hermana y mi hermano. Y pude experimentar algo, amado hermano, que jamás yo lo había experimentado. Hay un testimonio de parte de mi hija que ella escuchó el chofar en un tiempo de adoración, cuando no se estaba tocando el chofar. El chofar se comenzó a oír cuando se fue la luz, algo pasó en el sonido, ya me recuerdo. No se estaba escuchando el sonido y estábamos cantando en vivo. Y mi hija después me platicó, dijo, mami, dijo, yo escuché el chofar sonar. Y Esteban, que es nuestro hermano en Cristo, que es el que lo toca en la iglesia, él no lo había tocado, pero mi hija lo escuchó, hermanos, en lo sobrenatural. Eso es cuando los sentidos están abiertos y el Espíritu Santo de Dios le place que tú escuches esas cosas que están en lo secreto, en aquello que solamente a Dios le place mostrar y que alguien pueda oír. Hoy en la mañana, mientras estaba orando, mientras estaba en ese tiempo, hermanos, con aflicción, porque aflicción usted no lo asemeje a tristeza. Aflicción, amado hermano, es cuando hay rendimiento a Dios, cuando queremos y vamos ante la presencia de Dios para descansar en Él. Estamos afligidos, dice el Señor, pero de todas esas aflicciones, dice el Señor, Él nos librará. ¿Y cómo nos libra? Estando en su presencia. ¿Cómo descansamos de esa aflicción? Estando en su presencia, hermanos. Tú te sientes cargada, cansada, Lilia, estamos pendientes. Yo sé que está pendiente esa plática, hermanos, de verdad. Y podemos descansar. Alicia, Dios te bendiga, hija, qué bendición que estés aquí. Y cuando usted va a ese refugio secreto, a ese lugar donde nadie te va a interrumpir, hermano, qué lindo es estar en la intimidad con Dios. Qué hermoso es estar sin que nadie, hermano, esté, porque hay momentos en que necesitas hablar con Dios a solas, donde tú puedes fluir a solas con Él, tú puedes abrir tu corazón a Él y contarle de las cosas íntimas, secretas que te están ocurriendo, que nadie sabe, esas cargas que traes en tu corazón, que nadie sabe y que ni siquiera quieres exponerla a tu familia, no quieres contárselos, necesitas contárselo a Dios, tienes que ir ante la presencia de Dios y ahí contarle, hermano, y estar ahí en secreto y en la intimidad, abriendo tu corazón a Dios y diciéndole, Señor, me siento así, Padre, me siento así, traigo estas cargas, Padre, y vengo delante de ti para que me ayudes. Espíritu Santo, ayúdame, Padre, perdóname, yo sé que te estoy fallando, yo sé que estoy haciendo cosas que no te agradan, Padre. Hermano, yo le voy a decir algo, tal vez estás haciendo cosas que no le desagradan a Dios, pero que tú piensas que le estás fallando a Dios. A veces hacemos cosas, hermano, que nos sentimos cargadas y decimos, Padre, perdóname, yo sé que te estoy fallando, pero le digo algo, hermano, no le estamos fallando a Dios. No, hermano, nosotros mismos nos cargamos y tenemos que ir ante la presencia del Señor para que Él nos dé descanso, nos dé tranquilidad y nos haga sentir en nuestra alma que tenemos que tener paz, que tenemos que estar tranquilos, que tenemos que decirle al Señor, aquí estoy, ayúdame y enséñame cosas que yo no sé. Y mientras oraba, hermanos, mientras soltaba mis cargas con mi Señor, escúchelo bien, y delante de mi Padre estoy, que no le estoy mintiendo. Esto es algo real que me sucedió en la mañana. Mientras yo estaba orando, clamando, gimiendo con mi Padre, comencé a escuchar un chofar. Claramente lo oía, hermanos, como si estuviera dentro de la iglesia. Aquellos mis hermanos que están aquí saben de
cómo están las instalaciones de nuestra iglesia. A la entrada hay una iglesia pequeña donde nosotros iniciamos, donde yo llegué, y atrás, bueno, al lado está el auditorio, que es algo más grande, gracias al Señor, donde nos reunimos cada domingo. Y yo estaba orando en la iglesia pequeña. Ahí yo estaba orando cuando comencé a oír el chofar en la iglesia grande, en el auditorio, al lado. Y, hermanos, yo seguí orando. Permití que el Espíritu Santo me mostrara esa conexión, ese, yo pude entenderlo, yo estoy ahí, yo te estoy escuchando. Y pude oírlo, hermanos, tan claramente que dije, ¿quién puede a esta hora tocar el chofar? ¿Quién? ¿Quién puede a esta hora? ¿Quién? Si alrededor de la iglesia, hermano, no hay nadie, nadie que pueda tocar el chofar, que se pueda oír hasta donde yo estaba ahí dentro de la iglesia. Ese chofar se escuchaba dentro de la iglesia, del auditorio, de la iglesia grande. Se escuchó y se hicieron diferentes sonidos del chofar. Porque no solamente, hermano, y yo no tengo entendimiento y yo no tengo esa enseñanza de los diferentes sonidos que tiene un chofar y qué significan, pero tengo personas, hermanitos en Cristo, como David, el hijo de mi hermana María, déjeme darle el nombre bien, el hijo de mi hermana María Luisa Acosta, de Rosado, que ella es una sierva del Señor, su hijo David toca el chofar, y quien toca el chofar también es mi hermano Esteban, en la iglesia en la cual yo le estoy platicando, en la que yo pertenezco, amén. Y voy a aprovechar en esta hora para invitarle, si usted no tiene la iglesia donde congregarse, yo le invito a la mía. Estamos en la iglesia Tiempo de Cosecha, calle Méndez, número 335, Colonia Ampliación, Tamaulipas, aquí en Reynosa, Tamaulipas. Pero no era Esteban, hermanos, no era Esteban, él es un joven que Dios usa maravillosamente, hermanos. Él tiene 24 años, ay, ya está la edad lo diciendo. Bueno, él es un joven, un siervo del Señor. Pero no era Esteban el que estaba tocando el chofar. Seguí orando, hermanos, seguí orando en el Espíritu Santo, hermanos, me hizo orar, interceder, rogar, suplicar, gemir en el Espíritu, y estaba orando en lenguas, estaba orando, y a los minutos se volvió a escuchar, pero mientras se oía el chofar, hermanos, comenzó el viento a sonar más fuerte, se hizo la calma. ¿Qué le puedo decir? Después de esos 15 minutos que había escuchado el chofar, se comenzó a oír, hermanos, como si alguien estuviera arrastrando algo en la parte de atrás, en el pasillo, en la entrada principal de la iglesia. Explico para que mis hermanos que son de mi iglesia sepan dónde. Y se oía como si alguien estaba arrastrando algo ahí, hasta oía voces, hermanos, de varones. Se oían las voces, se oían como que arrastraban algo, el perro estaba aullando, estaba ladrando y aullando, y yo sabía, hermanos, que eso no era de Dios. Eran distractores, era el enemigo, que el Señor lo reprenda. Quiero contarte todo esto, hermano. Esta es la realidad. Un mundo espiritual real, un mundo espiritual que se levanta en contra, hermanos, de nosotros los hijos de Dios, pero mayor es el que está con nosotros y mayor es el peso de la gloria que está sobre nosotros, y el que nos levanta y el que nos alienta y el que nos defiende y el que nos guarda, el que te sana, el que te liberta, el que te ayuda, es más grande que cualquier cosa que tú hoy puedas estar pasando. Marta Moreno. Ok, muy bien, están platicando aquí entre ellos. Entre ellas, Dios les bendiga. Mi hermana Claudia, Dios le bendiga, qué bueno que está ahí. Le esperamos, mi hermana Claudia de la Rosa. Hermano, y eso fue lo que me ocurrió el día de hoy en mi iglesia. Ese es el testimonio que tengo de lo que pasó en la iglesia en la cual yo me congrego. Dios es bueno y Dios es fiel. Sí. Sé que se ha estado batallando muchísimo, hermanos, para que se escuche bien aquí a través de la radio.
del ministerio radial Cristo el Camino a la Vida. Está fallando demasiado. El Espíritu Santo me movió a meterme a mi página personal para que usted esté escuchando con claridad lo que Él quiere hablarle. Quiero decirle, amado hermano, con la ayuda del Señor, quiero que tomes esta palabra porque es palabra de Dios para tu vida. Tú que eres hija de Dios, tú que eres hijo de Dios, tú que eres una persona que quiere ser responsable, que tal vez ha batallado en ciertas responsabilidades, y Dios quiere decirte hoy que es el tiempo que enderecemos, hermano, nuestro camino. No es que vayas mal, no es que te hayas perdido, no es que no seas salvo, no es que Dios no esté contigo, no, Dios quiere edificarte a través de su palabra para que nosotros hagamos correcciones en nuestra vida. Amén, con la ayuda de Él. Quiero que vayamos hoy a Mateo capítulo 7, aquí tengo mi Biblia. Si usted tiene su Biblia ahí, usted tome su Biblia para que hoy Dios te ayude, para que Dios hoy te haga entender cosas que tú debes de hacer y que no has hecho o no has querido hacer. Puse, hermanos, y escribí aquí parte de lo que mi Padre Celestial me estaba inspirando para escribir, de lo que nosotros tenemos que enderezar. ¿Va? ¿Estás ahí? Mateo capítulo 7. Aleluya, gloria a tu nombre, Señor. Si usted es una persona que usted tiene un negocio, usted tiene que registrar su negocio ante Hacienda. Si usted es una persona que vive al lado de una persona, usted debe de estar casada en matrimonio con esa persona. Son responsabilidades que Dios te dice hoy que tienes que cumplir. Si usted tiene un auto y no está regularizado, tiene que regularizarlo. Si usted tiene un auto sin placas, usted no puede estar circulando sin placas. El Espíritu Santo viene, amado hermano, a redarguirme. Y viene a hablarnos a todos aquellos que somos sus hijos, que Él quiere que en esta tierra nosotros tengamos, hermanos, un testimonio limpio delante de los hombres, en el nombre de Cristo. Él está hablando en esta hora a las personas maduras que han entendido que tenemos que enderezar camino. Tenemos que cumplir, hermanos, las reglas de lo que Dios nos ha dicho que nosotros tenemos que hacer. En el nombre de Cristo. En el nombre de Jesús. Mirna Pérez, Dios le bendiga. María Maldonado, que es Lupita, Dios les bendiga. Gracias por agregarse. Entonces, si usted está escuchando esta palabra, Dios quiere, hermanos, que nosotros enderecemos y seamos responsables de nuestra vida en esta tierra. Como hijos maduros, como hijos entendidos de que tenemos un Padre recto, que tenemos un Padre justo, que tenemos un Padre, hermanos, excelente en leyes. Excelente en reglamentos. No hay una ley que se haya escrito en esta tierra que no venga, hermano, se haya estado escrito en la palabra de Dios. Dios es el Dios de las reglas del orden. Dice la palabra del Señor en Génesis 1:1. Con ese texto vamos a comenzar el día de hoy. Permítame comenzar con ese antes que Mateo 7. Vaya a Génesis capítulo 1, versículo 1. Un texto súper mega aprendido aún hasta por los niños. Dice: en el principio creó Dios los cielos y la tierra estaba desordenada y vacía. Desordenada, hermanos, desordenada. En esta tierra hay mucho desorden, mucho y muchísimo desorden. La gente, hermanos, hace lo que le place hacer. No pide dirección de parte de Dios, no pide autorización, no pide aprobación de parte de Dios, solamente va a hacer lo que Él quiera hacer. Amado hermano, yo quiero en el nombre de Cristo, en el nombre de Jesús, que usted ponga mucha atención, mi hermana. Quítese de toda distracción de mensajes que puedan aparecer ahí. Sé que están escribiendo aquí personitas que traen un celular y no tienen madurez para traer un celular.
y el Espíritu Santo me llevaba, hermano, los niños no tienen madurez para tener un celular. Y no se debe de permitir que un niño tenga un celular, ¿sí? Son reglamentos que nosotros como seres humanos adultos estamos batallando en demasía y que no obedecemos a Dios y permitimos que niños inmaduros e irresponsables, porque no tienen responsabilidad, y porque no tienen responsabilidad, porque no tienen madurez para poder traer un celular. Entonces dice la palabra que en el principio creó Dios los cielos y la tierra, y la tierra estaba desordenada y vacía, y las tinieblas estaban sobre la faz del abismo, y el Espíritu de Dios se movía sobre la faz de las aguas. Nosotros necesitamos un orden. Nosotros necesitamos obedecer a Dios. Nosotros necesitamos ser responsables. Amada hermana, amiga, familia, como me quieras llamar, ¿cómo se llama este tema? ¿Cómo se llama esta predicación? ¿Cómo le vas a poner en el título ahí cuando la publiques? Espíritu de omisión. ¿Qué es el espíritu de omisión? ¿Qué es omisión? Omisión es no hacer el bien que se sabe que se debe de hacer. Es falta de acción. En Santiago capítulo 4, voy a ir leyendo conforme el Espíritu, amados hermanos, me esté dando para darles yo a ustedes. Y con la ayuda del Señor, yo quiero, hermanos, tomar esta palabra para mí y hacer lo que tenga que hacer y enderezar lo que tenga que enderezar en mi vida, hermano, con la ayuda de Dios, con la ayuda del Espíritu Santo y con el conocimiento que tenemos de lo que tenemos que hacer y que no lo hacemos y no lo queremos hacer, y tal pareciera que el Señor nos habla y le sacamos la vuelta a las responsabilidades que Él nos ha dicho que nosotros hagamos en esta tierra, hermanos, en esta tierra, en cumplimientos y en leyes de esta tierra. Cuando nuestro Señor Jesucristo en aquel tiempo, hermanos, le quisieron poner una trampa, como si Él no supiera, como si él no supiera la respuesta, quisieron y le preguntaron acerca de los tributos que se tenían que pagar en aquel tiempo a Roma, al rey, a las leyes romanas, y le hicieron la pregunta. Oh Padre, gracias por estar aquí. Permítame, Padre, permítame, Señor. Amados hermanos, qué bueno que estás aquí, no te vayas, vas a aprender lo que nuestro Padre Celestial quiere hablarnos. En aquel tiempo, amados hermanos, en Mateo, permítame, voy a ir para allá, para acá, conforme el Señor me diga. Dios es bueno y Dios es maravilloso, hermanos, y Dios quiere ayudarnos, pero nosotros necesitamos, hermanos, obedecer a Dios. Si nosotros no obedecemos a Dios, hermanos, vamos a estar en grandes problemas si nosotros no obedecemos a lo que Dios nos está diciendo. Cuando nuestro Señor Jesucristo, hermanos, en aquel tiempo quisieron hacerlo caer en una trampa, supuestamente, se dieron cuenta que no pudieron y nunca van a poder, hermanos, jamás van a poder, porque Él es Dios, porque Él es, hermano, todo. Y es para todos nosotros, hermanos, un Dios de misericordia y un Dios justo y un Dios verdadero. Mateo 7, 27. Voy a leer este texto. Dios mío, ayúdame. Yo tenía esa cita bíblica, hermano, no la puedo encontrar. Habla, hermano, acerca de cuando nuestro Señor Jesucristo y Pedro en aquel tiempo le estaban preguntando a Jesús si era correcto que se pagaran tributos, si se debía de pagar impuestos. Y viene esta palabra que nuestro Padre Celestial, hermanos, habla en su palabra, y mira que si se levantan las cosas para no hacer y no hablar conforme mi Padre me ha dicho. Y la palabra de Dios dice que nosotros, hermanos, debemos de pagar impuestos, que nosotros debemos de hacer las cosas correctamente, que nosotros, amados hermanos, debemos de hacer las cosas como Él a nosotros nos ha enseñado,
Si alguien me puede ayudar de ustedes, hermano, no puedo. A ver, acá tengo, permítame tantito. Tengo que tener, buscar ayuda acá con el celular. Con la ayuda del Señor, no voy a poder con él. Sé, hermanos, que cuando nosotros queremos hacer la voluntad de Dios, muchas cosas se levantan contra nosotros para no hacer las cosas como conviene. Nosotros, hermanos, necesitamos ser responsables de nuestra vida en el Señor. Quiero volverte a leer lo que significa omisión. Y que eso, hermanos, se está moviendo muy fuerte dentro del pueblo de Dios. Un pecado de omisión es dejar de hacer lo que sabemos hacer y que no lo estamos haciendo. Y lo habla él en Santiago 4:17. Y cuando, ahora que no esté buscando ese texto, sé que lo voy a hallar, pero quiero que usted sea entendido lo que Dios hoy nos está hablando. No puedo encontrar la cita donde habla y le preguntan a nuestro Señor Jesús que si era justo que se pagaran impuestos. Si alguien me puede ayudar con esa cita de las que están aquí conectadas, ayúdenme por favor. Cuando Pedro y nuestro Señor Jesucristo presentaron dos monedas, una moneda que fue y sacó Pedro de la boca de un pez, y le dijo Jesús que era suficiente para que pagara el impuesto de nuestro Señor Jesús en aquel tiempo y el impuesto de Pedro. Por favor, ayúdenme con esa cita que no la puedo encontrar. Voy a leerles mientras tanto Santiago 4:17, hermanos. Una cita muy conocida y que necesitamos oír hoy. Santiago 4:17 dice la palabra del Señor. Dice: y al que sabe hacer lo bueno y no lo hace, le es pecado. ¿Ok? Entonces, si usted sabe hacer lo bueno y no lo está haciendo, nos está contando como pecado, hermano. ¿Sí? Si nosotros tenemos responsabilidades que no estamos cumpliendo, estamos pecando. Le voy a volver a decir. Gracias, Juan, y te lo agradezco muchísimo. Mateo 22, hermanos, no sé por qué puse aquí Mateo 7. Mateo 22, gracias mi Juan y gracias por estar ahí. Gracias por estar aquí, hermanos, estamos aprendiendo. ¿Cómo anda usted con su negocio? Si usted tiene negocio, délo de alta en Hacienda, es una bendición, hermanos, estar registrados. ¿Por qué? Porque estás cumpliéndole a Dios, estás siendo responsable, estás siendo honesto, ¿sí? Con lo que Dios a nosotros nos ha mandado hacer. Vamos a leerlo. Mateo 22, capítulo 22, versículo 15. Entonces se fueron los fariseos y consultaron cómo sorprenderle en alguna palabra, y le enviaron los discípulos de ellos con los herodianos.

tributo y ellos le prestaron un denario. Entonces les dijo, ¿de quién es esta imagen y la inscripción? Le dijeron, de César. Y les dijo, dad pues a César lo que es de César y a Dios lo que es de Dios. Oyendo esto, se maravillaron y dejándole, se fueron. Se maravillaron de la respuesta. Hoy, hermanos, te voy a hablar lo que representa el César. El César representa las leyes aquí en la tierra. Las leyes que nosotros debemos de cumplir aquí en la tierra y que muchas veces, hermanos, gracias mi hermana Mireya, vamos ahorita a Romanos 13:6, y que muchas de las veces, hermanos, no se están cumpliendo esas leyes aquí en la tierra. Así como en aquel tiempo se pagaban al rey los impuestos. En este tiempo, hermanos, Dios nos está demandando también esa obediencia de pagar y ser responsables y ser honestos. Perdón, hermanos, que entra una llamada, perdón. Perdón. Y debemos de ser responsables aquí en la tierra, hermanos, de cumplir las leyes que Dios nos está pidiendo. Yo tengo un auto, hermana, pero no tiene placas. No estamos bajo la ley entonces, hermanos. No estamos siendo responsables. No estamos cumpliendo la palabra como Dios nos lo ha dicho. Al César lo que es del César. Usted tiene un carro y no tiene placas y no tiene engomados al corriente y lo trae así nada más. Nosotros no estamos cumpliendo las leyes terrenales que Dios demanda que nosotros debemos de cumplir, así como en aquel tiempo los discípulos, el pueblo de Dios, y la gente que vivía en aquel tiempo cumplía las leyes. Nosotros estamos obligados a cumplir las leyes de esta tierra. Si usted tiene un negocio, usted tiene que darlo de alta. Usted no puede estar en el anonimato. Usted no puede estar, hermanos, sin cumplir esa ley. Usted tiene que darse de alta en Hacienda para ser responsable. Le voy a decir algo, hermanos, y esto es de parte de Dios. Este mensaje es de Dios. Cuando yo estaba en Hacienda, al lado mío estaba una mujer. Y yo, hermanos, al voltear hacia allá, nosotros llevamos una bitácora donde van las cantidades de lo que se gana. Y yo miraba, hermanos, cuando volteo hacia allá, mira la bitácora de esa persona y las cifras solamente eran de tres números y de muy bajos números. Bueno, imagínense, hermano, esa persona que gana tan poco va y cumple ante la ley de Hacienda, de los tributos de aquí de Reynosa, con esa cantidad que está ganando y cumple para pagar los impuestos, hermano. Y yo puedo creer o quiero creer que esa mujer, hermano, no conoce a Dios. O tal vez sí. Pero ella estaba ahí cumpliendo una ley que está estipulada como ciudadanos de la ciudad de Reynosa o donde usted esté. Está estipulado que si usted tiene un negocio, aun sea particular, si usted vende pasteles, si usted, etcétera, lo que usted haga, usted tiene la responsabilidad de ir a Hacienda y de declararse, se le llama persona física con actividad empresarial, ¿sí? Profesional. Como en mi caso soy estilista, tengo un salón, yo me voy y me doy de alta desde el 2010, estamos pagando contribución. Bueno, usted tiene la obligación de ir y si usted lo hace, Dios le va a bendecir y le va a multiplicar aún más lo que está llegando a su negocio, lo que usted está practicando de lo que Dios a usted le ha dado. Amén. Si usted es una persona, y eso lo hablé al inicio, hermanos, y no es que yo pueda ver aquí personas que yo conozca su vida y que yo diga, ah, no, porque ella está aquí, voy a decir lo que tiene que oír esa persona. No, hermano, yo delante del Señor estoy, que estoy entregando la palabra conforme el Espíritu Santo me está ordenando que yo la dé. Si usted es una persona que vive usted con una persona y no está casada o casado con él,

Usted está en falta delante de Dios. Usted necesita casarse. Usted necesita establecer la ley, ¿sí? Divina de Dios, porque Él estableció el matrimonio para que usted viva en bendición. Porque entonces usted está bajo maldición. Está bajo desobediencia y el orden divino de Dios. Amén. Y esa es la palabra que Dios hoy nos está dando. Nosotros, hermanos, necesitamos ser responsables delante de Dios. Te amo, Señor, recibo tu palabra, voy a la iglesia, te adoro, te canto, formo parte de un ministerio, pero aquí en la tierra resulta, hermanos, que no estamos bajo la ley y estamos siendo negligentes e irresponsables de nuestra vida, hermanos, terrenal aquí en la tierra. Y no estamos haciendo las cosas bien. En aquel tiempo nuestro Señor Jesús no se fue de ese tiempo de aquí de la tierra sin haberles hablado a su pueblo que necesitaban pagar impuestos, que necesitaban estar al corriente, cumplir con la ley de aquel tiempo, que era Herodes cobrando impuestos. Cuando Él dice ya Dios lo que es de Dios, hermano, nosotros debemos de cumplirle a Dios lo que Él a nosotros nos ha hablado, y es a través de su palabra. A través de su palabra, Él, hermano, nos ha dado y nos ha dado un diseño, hermanos, perfecto, justo, digno, santo, de cómo nosotros como hijos de Dios debemos de ser y debemos de cumplir sus leyes. Y es su palabra, la palabra que Él a mí me habla, yo tengo que cumplirla. Y si no la estamos cumpliendo, hermanos, estamos cayendo en un espíritu de omisión, pecado de omisión. ¿Y qué es omisión? Es no cumplir, hermanos, y ser responsables de hacer lo que Dios nos ha dicho que hagamos. Omisión es no hacer el bien que se sabe que se debe de hacer. Es falta de acción. Es falta de responsabilidad. Es falta, hermanos, de hacer lo que Dios nos ha dicho que hagamos. Dios te ha insistido, te ha buscado te ha buscado y ha insistido, hermano, tantas veces en hablarle a la gente. Y la gente no quiere. La gente no quiere aceptarlo. Como tantos negocios, hermanos, están en lo oculto, en el anonimato, donde no quieren que los molesten, donde no quieren cumplir, donde no quieren dar. Y como dice mi abuelita, están como el asadón, nada más para acá y nada para allá. No, hermano, como hijos de Dios tenemos que dar frutos de lo que Dios a nosotros nos ha dado. Nosotros tenemos que dar esos frutos, dice el Señor, dignos de arrepentimiento. Esos frutos que producen la palabra de Dios en nuestra vida. Amén. Esa es la palabra que el día de hoy el Señor nos habló. ¿Sí? Pecado de omisión. En el nombre de Cristo. Vamos a hacer las cosas, hermanos, correctas. En el nombre de Cristo. Porque le vamos a dar cuentas a Dios. Hacienda, hermanos, te busca hasta debajo de las piedras para que le pagues. Si usted está registrado, y escúchame esto, si usted está registrado en Hacienda, Hacienda te va a buscar hasta por debajo de las piedras para que tú le pagues los impuestos. Si tú eres hija de Dios, si tú eres hijo de Dios, Dios a ti te va a demandar, y nos va a demandar, y nos va a buscar, y nos va a redarguir, y nos va a recordar, y nos va a hablar, y nos va a amonestar, y nos va a disciplinar, pero Él, hermano, nos va a enderezar. Él nos va a enderezar porque Él, hermanos, es nuestro Padre, Él es nuestro Dios, Él es nuestro Salvador y Él tiene el derecho, hermano. Así como Hacienda tiene el derecho de ir con los contribuyentes para que le paguen, así nuestro Dios tiene el derecho de venir con nosotros y enderezar nuestro camino y hablarnos conforme a su palabra que yo debo de cumplir y que yo debo de hacer las cosas como Él a mí me ha enseñado. Y por eso Él dice en su palabra que nosotros sabiendo hacer lo bueno, no lo hacemos, nos va a contar como pecado. Dice el Señor en su palabra, Juan, ¿y se me puedes ayudar con ese texto? El hombre, hermanos, a lo malo le llama bueno, y a lo bueno le llama malo. Te pido ese texto, mi Juan, o alguien que esté ahí que lo pueda dar. Es lo último
Me estoy despidiendo, hermanos, ya son casi las 2 de la tarde. Se está cerrando esta transmisión, pero quiero en el nombre de Jesús que esta palabra que nuestro Padre Celestial nos ha hablado, nos la tomemos en cuenta, hermano. Cuando Hacienda te manda ese mensaje, yo tengo que atenderlo, yo tengo que ir. Es más, no necesito ni esperar a que Hacienda me mande llamarme, me mande mensajes de que yo tengo que presentarme a pagar impuestos, porque yo ya sé que yo tengo una responsabilidad ante ellos de yo presentarme. Yo ya sé en qué fecha yo debo de estar ahí. Y esto, hermano, se asemeja a nuestra responsabilidad como hijos de Dios en esta tierra. Yo ya sé, ya sabemos, hermano, ya conocemos, ya tenemos conocimiento de la palabra de Dios. Ya no hay necesidad de que alguien te venga y te diga y te recuerde algo que tú ya sabes que tienes que hacer. Yo ya sé que los miércoles yo tengo que estar ahí en la iglesia para orar. Yo ya sé, esa es mi responsabilidad delante de Dios, como hija de Dios, que yo debo de estar ahí. Yo ya sé que hoy viernes yo tengo que ir a la iglesia, pero es, hermanos, por responsabilidad. Es por amor, es por agradecimiento a Dios. Es una forma en que Dios nos ayuda para nosotros ser edificados. Amén. En el nombre de Cristo. Isaías 5:20. Gracias, mi Juan. Ya me voy, hermanos. Me dio mucho gusto haber estado con ustedes. Gracias por haber compartido. Gracias por haber recibido este mensaje. Porque es de Dios para nosotros. Isaías 5:20. Ay de los que a lo malo dicen bueno. Y dice, ay de los. Y cuando él habla de ay, hermanos, cuando él dice ay de los, como dice, ay de los que a lo malo dicen bueno. Cuando él dice ay, hermanos, es sentencia. Es justicia. Es que vamos a tener que recibir las consecuencias de nuestra desobediencia. ¡Ay! De los que a lo malo dicen bueno y a lo bueno malo. Que hacen de la luz tinieblas y de las tinieblas luz. Que ponen lo amargo por dulce y lo dulce por amargo. Hermano, es que a veces queremos suavizar las cosas que no estamos haciendo bien. A veces nos queremos justificar que no lo he hecho por esto, por esto, por esto, por esto, por esto. Pero sí, ¿cuánto tiempo, papito Dios, nos ha estado esperando para enderezar ese camino? ¿Cuánto tiempo ha pasado para que nosotros hagamos bien las cosas, hermanos? En el nombre de Cristo. ¿Cuánto tiempo ha pasado? ¿Cuántas veces nuestro Dios te ha hablado? Dice, aquí sigo adelante, hermanos, en Isaías 5:21. Ay de los sabios en sus propios ojos y de los que son prudentes delante de sí mismos. Ay de los que son valientes para beber vino y hombres fuertes para mezclar bebida. Los que justifican al impío mediante cohecho y al justo quitan su derecho. Hermanos, está tremenda esta palabra. Está tremenda esta palabra. Delante de Dios, hermanos, no vamos a podernos justificar en aquel día ni en esta tierra. Si Él ya nos ha enseñado a hacer lo bueno, necesitamos hacer lo bueno. Si Él te ha enseñado a hacer las cosas bien, hazlas bien. Y eso es para mí, hermano. No crea que yo vengo, ay, esto es para usted, esto es para ti, familia, esto es para ti, hermano, esto es para ti. No, esto es para mí, hermano. Esto es para mí. Mi Padre me habla a mí y yo te comparto esta palabra. Esta palabra de Isaías, capítulo 5, del versículo, hermanos, 20 en adelante. Hermano, léalo, pero no solamente lo leamos, tenemos que hacer algo, y ese algo es cumplir la palabra de Dios.
Él habla acerca de los sabios que se creen que lo saben todo. Dice, ay, cuando Él habla de ay, hermano, es juicio de parte de Él para aquellos que nos queremos pasar de listos. Ay, es para que es aquella amonestación, es aquella disciplina, es aquella exhortación, es aquella consecuencia que se tiene que vivir a causa de no obedecer las leyes de Dios. Y las leyes de Dios están escritas, hermanos, y es su palabra escritas en la Biblia. Ay de los sabios en sus propios ojos. Usted lo puede llevar a la Nueva Traducción Viviente, léala ahí. Isaías capítulo 5, versículo 20. Léalo en Nueva Traducción Viviente o la versión DHH para que usted entienda lo que usted cree que no entiende. En el nombre de Cristo. Amén. Hay de los sabios en sus propios ojos y de los que son prudentes delante de sí mismos. El Señor tiene para todos, hermanos. Nadie se escapa. Nadie nos vamos a escapar. Nadie, hermano, nadie. Mucho menos nosotros que sabemos la palabra de Dios y le conocemos. Hay aquellos que saben hacer lo bueno y no lo hacen. Es pecado. Dios les bendiga, mis amados hermanos. Dios me los guarde. Dios haga resplandecer su rostro sobre ustedes. Y Dios, hermano, nos ayude. Dios nos ayude. Me despido. Cristo el Camino a la Vida estuvo con ustedes en la edición de los viernes, Las Grandezas de mi Dios. Dios les bendiga, Dios me les guarde. Recuerde que hoy en la tarde, a las 4 de la tarde, a través del Facebook, en Cristo el Camino a la Vida, está la pastora Rosy Carrizales, que es la directora general de esta radio. Dios me les bendiga, hermanos. Que Dios nos ayude. Que Dios nos ayude, hermanos. Busquen a Dios. Busquen a Dios para que puedan conocer su voluntad. No seamos sabios en nuestra propia opinión. No creamos que lo ya sabemos todo cuando nos falta muchísimo, hermanos, por aprender. Y dice el Señor que cuanto más nosotros aprendamos, más nos va a demandar. Amén. Dios me les bendiga. María Verdines dice amén, aleluya, porque escrito está. Así es, bendiciones, hermana. Dios te bendiga. Eva, Dios te bendiga, Eva, Dios te bendiga, Lupita, Dios te bendiga, mi comadrita Luisa, Mireya, Dios te bendiga, mi hermano Joel, mi hermano Abel, Mirna Pérez, Marta Moreno, mi hermanita Juani Álvarez, Alicia Vázquez, mi hermanita Edith Camarillo, mi hermanita Rosy, mi hermanita Natalie. Carlita, también Dios me les bendiga. Si alguien me falta, hermanos, discúlpenme, no todos me salen hasta después me salen que alguien comentó, que alguien entró, y bueno, con la ayuda del Señor, amén. Gracias. Muchas gracias, mis amados hermanos, nos vemos el próximo, aquí en la radio, próximo viernes de 12 a 2. Y en cualquier momento que el Señor me mueva a transmitir a través de los espacios de mi página personal, Esperanza para Todos, ahí voy a llevarles el mensaje de nuestro Padre Celestial. Lo que Él quiera hablarnos, hermanos, lo voy a transmitir en cualquier momento. No tengo una hora establecida para dar un mensaje. Usted puede activar la campana, el timbre en su celular, entrando para cuando yo transmita, le va a mandar un timbre, su teléfono, significa que estoy entrando para transmitir, y con la ayuda del Señor, hermanos, quiero hacer su voluntad, yo quiero que Él me ayude para hacer su voluntad. Yo no quiero fallarle a Dios. Yo le pido ayuda y le pido perdón a Él para yo poder seguir, hermanos, para yo poder continuar, familia, para yo poder ser de bendición para ti. Yo lo necesito a Él.
Amén. Gracias. Dice el que mucho se despide, pocas ganas tiene de irse, y si no me quiero ir, pero ya me voy. Dios me les bendiga. Compartan esta transmisión. Gracias. Un fuerte abrazo para todos. Para todos un fuerte abrazo. No se sienta mal si no la mencioné. No se sienta mal si no la saludé o no lo saludé. Mire, que si el Señor te toma en cuenta, que si el Señor es tu Padre, hermano, Él dice en su palabra, buscar primeramente mi reino, mi justicia, todo lo demás vendrá por añadidura. Usted ponga sus ojos en Dios. Ponga sus ojos, ponga su fe en el Señor. Todo lo demás, hermano, despreocúpese. Y así yo quiero hacerlo. Yo me voy a despreocupar de cuántas personas entran o dejan de entrar. Yo voy a soltar la palabra y sé que mi Padre se encargará de hablarles. Amén. Dios me les guarde. Les amo y les amo mucho. Mucho, mucho, mucho. Dios nos permita poder vernos nuevamente. Amén. Bendiciones.

Ahorita mismo no recuerdo, Carlita, si voy a estar, la verdad. Ojalá puedas ir. Ay, Martita, qué diera mi reina hermosa por agarrarte de la mano y llevarte yo misma a comenzar a caminar con Dios, pero no puedo hacerlo. No puedo hacerlo, solamente Dios te va a convencer, ¿ok? Obedécele, obedece a la voz del Espíritu Santo que te está llamando, que te acerques ya. Hermosa, te mando un abrazo, muchas bendiciones, te quiero mucho. Espero en Dios que te esfuerces en buscar una iglesia que te puedan ayudar para que tú aprendas de Dios, que tú tengas conocimiento más de su palabra y seas esa mujer que eres alegre, alegre. Eso te lo ha dado Dios. Lo canalices para adorar a Dios, cantarle a Dios, danzarle a Dios y que camines en su perfecta voluntad. Dios bendiga a tus hijos, tus nietos, Dios te bendiga en el nombre de Cristo.

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Levante ese aplauso al Señor. Él vive. Él vive. 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

me permitieras ayudarte y llevar esas cargas contigo, la vida sería diferente. Aprenderías a vivir y no solo existir. Pues yo soy el creador de la vida. Soy la ley por la cual tú vives. Soy el amor en el que puedes confiar. Soy tu seguridad. Soy tu paz. Soy tu amigo, Jesucristo.

palmas, por favor. Que se escuche. Y los hermanos allá atrás. Vamos, palmas. A su nombre. ¿Quién vive? ¿Y quién está con nosotros? Eso es. Vamos allá.

Escucha, mi amigo, hoy es un día especial. Tu vida puede cambiar si tú permites que Jesús entre en tu corazón. Jesús te ama y te perdona, no importa cuál sea el pecado. Él en la cruz murió, Él su amor te ha demostrado.

Jesús, dice la palabra, que vino, y ahí estaba Lázaro, uno de los que estaban sentados a la mesa con él, y había otra mujer, Marta, quien estaba sirviendo, pero había una mujer muy preciosa llamada María, que tomó una libra de perfume de nardo puro y lo derramó sobre los pies de Jesús, y dice que la casa se llenó del olor del perfume. No hay otro perfume más precioso que tú puedas ofrecer que el perfume de la alabanza.

0: Muy buenas tardes, muy buenas tardes tengan todos ustedes. Les saluda a su servidora Rosy Carrizales.
1: Yes. Bueno, para la princesa hermosa

Amén, amén. Muy buenas tardes. Dios me los bendiga en esta hermosa hora. Ya estamos aquí en nuestra programación de Cristo el Camino a la Vida, saludándole a usted que está en sintonía de nuestra programación. Y bueno, dándole gracias a Dios por la oportunidad que nos ha dado de estar en este lugar, que nos ha dado la salud, la vida, el momento, ¿verdad?, para venir a adorarle a través de estos medios. Y bueno, cierre sus ojos y ore conmigo en esta bonita tarde. Padre Celestial, te damos gracias, Señor, porque eres bueno y bondadoso. Te pido, Padre amoroso, que tomes nuestras vidas en tus manos y quites, Padre, todo lo que estorbe, Señor, toda obra del diablo, espíritus malignos que andan en los aires, Señor, sean reprendidos en el nombre de Jesús. Y declaramos, Señor, sanidad sobre los enfermos. Si hay alguien que está escuchando, Señor, y está enfermo, ahí pongas tu mano poderosa, Señor. Liberación a aquellos que están atados, Señor, encadenados, Padre Celestial, por causa del enemigo. Padre, en el nombre de Jesús, nos ponemos en tus manos, que esta programación sea de grande bendición. Te lo pido, Padre, en el nombre precioso de Jesús, tu Hijo amado. Amén y amén. Vamos a dar inicio a nuestra programación en esta hora. Y bueno, reciban saluditos y bendiciones de su servidora Rosy Carrizales, quien estará con ustedes hasta las 6 de la tarde. Y bueno, escuchemos esta bonita melodía a cargo de mi hermana Marta Gaspar desde El Porvenir, Oaxaca.

Amén, amén, claro que sí, está usted en su programa de Cristo el Camino a la Vida. Comparta, comparta nuestra programación, dele like, o mándenos su comentario aquí a Cristo el Camino a la Vida. Salud, mi hermano Moisés, hijo Sadai, bendiciones.

0: Amén, claro que sí, estamos escuchando ese bonito tema, Rosas de mi Jardín, saludando a toda la gente bonita que está en sintonía de nuestra programación de Cristo el Camino a la Vida. Saludos a los que nos escuchan a través de nuestra página, ya sabe, www.cristoelcaminolavidaradio.com. Seguimos con más música aquí en Cristo el Camino a la Vida. Bendiciones.
1: No pudimos

Amén, amén. Ahí estamos escuchando ese bonito tema a cargo del grupo Oasis. Y bueno, saludando por ahí a mi hermana, a mi hermano López, mi hermano Gabriel López, a mi hermano Pablo Hernández. También bendiciones que ya le dieron like. Y como les dije, hoy tenemos invitados especiales. En un momentito ya estarán con nosotros compartiéndonos el mensaje de la palabra del Señor. Y bueno, saludando a los que están en sintonía a través de nuestra página www.cristodelcaminolavidaradio.com. Vamos a escuchar lo más reciente que ha grabado mi hermano El Charro de Jesucristo, mi hermano Alfonso Valderas, y esto dice de esta manera, escúchenlo: no me pienso jubilar. Ándele, qué ole, qué ole.

amén, amén. Claro que sí, estamos escuchando esas bonitas melodías que estaban a cargo de mi hermano, el Charro de Jesucristo, saludando a cada uno de los que están escuchando nuestra programación, los que están dando like. Saludos, bendiciones a mi hermana Timotea Santos, bendiciones hasta Charco Azul, mi hermano Pablo Hernández, mi hermano Valente Violante, que nos dice, a ver, aquí en la hora del Taco Time, a la hora de la comida, un bueno provechito, saludos a mi hermano Pablo Hernández, dice, bueno, si está escuchando mi hermano Pablo Hernández, porque ya le dio like, ¿verdad? Un saludito hasta donde quiera que se encuentre mi hermano Pablo Hernández, de parte de mi hermano Valente Violante. Seguimos escuchando a Mina Pérez desde Falfurrias, Texas, cantándonos esa bonita melodía, Diablo Correlón.

Amén. Claro que sí, estamos escuchando esa bonita melodía, saludándole a usted que está en sintonía. Bueno, mi hermano Valente nos hizo una petición de un bonito tema, y claro que sí, de la más reciente grabación de mi hermano Alfonso Valderas. Dice que se llama Los Tizones, pero no, ella me aclaró que se llama Hermanitos en la Fe. Y claro que sí, vamos a escuchar este bonito tema, Hermanitos en la Fe, con mi hermano Alfonso Valderas, para mi hermano Valente Violande, en la hora del Taco Time, ahí en el trabajo.

Amén, amén. Claro que sí, estamos escuchando ese bonito tema a cargo de mi hermano el Charro de Jesucristo, cantándonos Hermanitos en la Fe. Oiga, qué bonito tema, ¿verdad? Qué bonito tema. Bueno, eso es de lo más reciente de la quinta grabación de mi hermano Alfonso Valderas, cual estará con nosotros en nuestra campaña, ¿verdad? Ya mero, el 29, 30 y 31, predicándonos la palabra del Señor, mi hermano Homero Leal. Y bueno, también cantando en la música especial, mi hermano de Sol de Justicia, mi hermano David Gutiérrez, y también mi hermano Alfonso Valderas, mi hermano Julio Zavala y mi hermano Cruz Miguel, que ahorita vamos a escuchar unos bonitos temas de mi hermano también, ¿verdad? Y bueno, ¿por qué no seguimos escuchando más música aquí en Cristo el Camino a la Vida? Esto es Mi Jesús Está Llorando, a cargo de mi hermano Ventura Garza. Sí.

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Amén, amén. Ahí teníamos ese bonito tema y bueno, vamos a darle lectura a unos mensajitos que nos llegaron por aquí. Ya llegaron nuestros invitados. Ahorita le vamos a ceder los micrófonos. La pastora Silvia Vega y mi hermano misionero vaquero, ¿verdad? Chen Miller. Así, ah, ok. Dice mi hermana Sofi Hernández, Dios la bendiga, hermana Rosy, saludos. Hoy aquí escuchando su programa, hoy no trabajé, saludos para todos los hermanos, para su congregación. Gracias, mi hermana. Mi hermana Flavia también, Flavia Hernández, está mirando nuestra programación. Mi madre, Marimar Pérez, muy buenas tardes, hermosa princesa de Dios. Aquí escuchándote en casita, acompañada por Lorenzo Carrizales, aquí está conmigo. Un saludo, mi hermano Lorenzo. Mi hermana Sofía, felicitaciones para todos los maestros que enseñan diariamente a los estudiantes. Un saludo especial a mi hijo Octa Gutiérrez, que también él logró su meta de ser un profe, era su deseo, y gracias a Dios se le

0: Amén, amén, claro que sí, estamos escuchando este bonito tema, Enamorado más que ayer. Y bueno, ya vamos a cederle los micrófonos y las cámaras a nuestros hermanos invitados del día de hoy, que es nuestra hermana Silvia Vega y mi hermano Shen Miller, hablando American Cine. ¿Verdad? Un saludito a todos los que están en sintonía, mi hermana Clara Sánchez y, a ver, ¿quién más por aquí? Alguien más le dio like, ¿verdad? Bueno, vamos a ver quién le dio like por aquí también. Y ahorita le cedemos los micrófonos a mi hermana Luz Apaza. También le dio like, ¿verdad? Bendiciones, Dios me le bendiga. Ahora sí, le cedemos los micrófonos y las cámaras, mi hermana Silvia. Bienvenidos a la programación Cristo, el Camino a la Vida.
1: Dios le bendiga. Gracias por la oportunidad, hermana Rosy, de
0: Amén.
1: permitirnos traer un mensaje a la audiencia.
0: Amén, amén.
1: Estoy contenta de estar nuevamente aquí en Cristo Camino a la Vida, donde por algún tiempo mi esposo, Pastor Samuel Zavala, compartía la palabra
0: Así
1: en
0: es.
1: esta misma cabina de radio.
0: Amén, amén.
1: Y pienso, ¿verdad?, que muchos, pues, lo recordamos con mucho amor,

0: Estamos felices de estar aquí. Ahora me acompaña mi hermano misionero, ¿verdad? El hermano Sean Miller.
1: Sean Miller, amén.
0: Él también predica, es un evangelista, predica la palabra de Dios. Ha estado en la Huasteca por un tiempo, también compartiendo por la radio. Amén. Allá en Ciudad Valle, San Luis Potosí. Amén. Ha hecho trabajo misionero con, unido con pastores de Celaya, Tamaulipas, del Chamá, de Ciudad Valles, también a Quismón.
1: Amén.
0: Entonces,
1: amén.
0: Ahorita lo tenemos en Reynosa, ¿verdad? Visitando nuestra iglesia Unión Cristiana aquí en la colonia Jacinto López. Es una bendición, ¿verdad? Y yo estoy para acompañarlo, para dar el mensaje que traemos en esta tarde. Para
1: amén.
0: Cada uno de ustedes que están oyendo, están en sintonía en estos momentos.
1: Amén, amén.
0: Escuchando el programa bien conocido, Cristo Camino a la Vida.
1: Amén, amén. Bienvenido mi hermana, sí, y bienvenido amén. Mi hermano.
0: ¿Quieres decir algo?
2: Listo.
0: Listo.
2: This is Missionary Holy Spirit and Fire.
0: Este es el Espíritu Santo en fuego misionero.
2: Bringing to you the simplicity of the gospel of Jesus Christ and Him crucified. With familiar de Dios, Acts chapter 2, 42 through 47, and chapter 4, 32 through 37.
0: Trayendo a ustedes la sencillez del Evangelio de Jesucristo y el crucificado, el resucitado, con familia de Dios. Hechos 2, 42, 47 y Hechos 4, 32, 37.
2: The Bible tells us in James chapter 1, verse 27.
0: La Biblia nos dice en el libro de Santiago, capítulo 1, versículo 27.
2: Religion that God our Father accepts as pure and faultless is this: to look after orphans and widows in their distress, and to keep oneself from being polluted by the world.
0: La religión pura y sin mancha delante de Dios, el Padre, es esta: visitar a los huérfanos y a las viudas en sus tribulaciones y guardarse sin mancha del mundo.
2: In 2026, on a Saturday or a Sunday, what does religion look like?
0: En el año 2026, un sábado o un domingo, ¿cómo se verá la religión?
2: I see a bunch of fake people sitting on comfortable pews, rocked in a cradle of contentment, sucking a milk bottle.
0: Podemos ver muchas de las veces un montón de gente falsa, sentarse en cómodos bancos, mecidos en una cuna de satisfacción, indiferentes, tomando la adoración a Dios como una rutina, quizás viviendo un biberón de leche porque aún no pueden consumir carne, alimento que se digiere.
2: What are you waiting for?
0: ¿Qué estás esperando?
2: What are you waiting for?
0: ¿Qué estás esperando?
2: What are you waiting for?
0: ¿Qué estás esperando?
2: How many of you know history repeats itself, and we are no different than the New Testament saints?
0: ¿Cuántos de ustedes saben que la historia se repite una y otra vez? Y que no somos diferentes a los santos del Nuevo Testamento.
2: Did you know at one time the New Testament saints were standing around, sitting around, waiting around?
0: ¿Sabías que hubo un tiempo en que los santos del Nuevo Testamento estaban parados y sentados esperando, esperando la promesa?
2: And critical that we follow in the footsteps and the shoes of these New Testament saints. It is our ultimate duty to follow their example.
0: Es crucial y crucial que sigamos los pasos de estos santos del Nuevo Testamento. Es nuestro deber primordial seguir el ejemplo de los santos hombres de Dios, nuestro mayor ejemplo, nuestro Señor Jesucristo.
2: Let's go chronologically and follow the New Testament saints. Acts chapter 1, verses 4 and 5.
0: Sigamos cronológicamente a los santos del Nuevo Testamento a través de la Escritura y podemos darnos cuenta que Hechos capítulo 1, versículo 44 al 5 nos dice así.
2: On one occasion, while he was eating with them, he gave them this command:
3: Do not leave Jerusalem, but wait for the gift my Father promised, which you have heard me speak about. And being assembled together with them, commanded them that they should not depart from Jerusalem, but wait for the promise of the Father, which saith he, ye have heard of me. For John truly baptized with water, but in a few days you will be baptized with the Holy Spirit and fire.
0: En una ocasión, mientras comía con ellos, les dijo este mandato: No se vayan de Jerusalén, sino esperen la promesa de mi Padre, de la cual me han oído hablar. Y reunidos con ellos, les mandó que no se fueran de Jerusalén, sino que esperaran la promesa del Padre, la cual les dijo, oyeron de mí. Porque Juan bautizó con agua, pero dentro de pocos días, ustedes serán bautizados con el Espíritu Santo y fuego. Y fuego.
3: This story is critical in our foundational understanding of the New Testament church. This story is not a fable.
0: Esta historia es crucial para nuestra comprensión fundamental de la Iglesia del Nuevo Testamento. No es una fábula.
3: The Bible is written as an operator's manual. In other words, it tells us how the Creator lives. It tells us how He functions. It tells us how He operates. We have to remember, the Bible says in Isaiah chapter 55, verses 8 and 9, For my thoughts are not your thoughts, neither are your ways my ways, declares the Lord. As the heavens are higher than the earth, so are my ways higher than your ways, and my thoughts than your thoughts.
0: La Biblia está escrita, en otras palabras, como un manual de instrucciones. Nos dice cómo vive el Creador, cómo funciona y cómo opera. Debemos recordarlo. La Biblia dice en Isaías 55, del 8 al 9, porque mis pensamientos no son vuestros pensamientos, ni nuestros caminos mis caminos, declara el Señor. Como son más altos los cielos que la tierra, así son mis caminos más altos que vuestros caminos, y mis pensamientos más que vuestros pensamientos.
3: Acts chapter 1, verses 8 through 11.
0: Hechos, capítulo 1, versículo 8 al 11.
3: But you will receive power when the Holy Spirit comes on you, and you will be my witnesses in Jerusalem, and in all Judea and Samaria, and to the ends of the earth. After he said this, he was taken up before their very eyes, and a cloud hid him from their sight. They were looking intently up into the sky as he was going, when suddenly two men dressed in white stood beside them. Men of Galilee, they said, why do you stand here looking into the sky? This same Jesus who has been taken from you into heaven will come back in the same way you have seen him go into heaven.
0: Pero recibiréis poder cuando el Espíritu Santo venga sobre ustedes, y serán mis testigos en Jerusalén, en toda Judea y Samaria, y hasta los confines de la tierra. Dicho esto, fue elevado ante sus propios ojos, y una nube lo ocultó de su vista. Estaban mirando fijamente al cielo mientras él se iba, cuando de repente dos hombres vestidos de blanco se pusieron junto a ellos. Hombres de Galilea, les dijeron, hombres galileos, ¿por qué están aquí mirando el cielo? Este mismo Jesús que ha sido llevado de entre ustedes al cielo regresará de la misma manera en que lo han visto subir al cielo.
3: One moment the Messiah is standing with his disciples.
0: Aleluya.
3: Standing with his people, living.
0: Aleluya.
3: And eating with his brothers and sisters. And in the very next moment, he is taken up into the clouds. He is leaving them.
0: En un momento, el Mesías está con sus discípulos, con su pueblo. Vive y come con sus hermanos y hermanas. Y al instante siguiente es llevado a las nubes, los deja.
3: The Messiah disappears behind a cloud, right in front of their eyes, and they are intently staring and looking and watching and waiting. They don't understand. They don't know what to do. They had totally, completely forgotten all of his commands, all of his words, all of his actions, all of his miracles. And they're waiting and watching and looking.
0: El Mesías desaparece tras una nube ante sus ojos y lo observan atentamente, observando y esperando. No entienden, no saben qué hacer. Han olvidado por completo todos sus mandatos, todas sus palabras, todas sus acciones, todos sus milagros. Y esperan, observan y observan, observan.
3: Brothers and sisters, they would have still been standing there today in 2026, 2,000 years later, looking and waiting and watching for the Messiah, which is exactly what the people of God are doing today.
0: Hermanos y hermanas, ellos todavía estarían ahí hoy en el 2026, 2,000 años después, mirando, esperando y velando por el Mesías. ¿Qué es exactamente lo que el pueblo de Dios está haciendo hoy?
3: Creator intervened then and sent two angels. They were messengers with a message. Likewise today, he sends us to tell you his message.
0: El Creador intervino entonces y envió dos ángeles. Eran mensajeros con un mensaje del mismo modo hoy. Él nos envía a darle su mensaje a las personas para que se conviertan, para que se arrepientan, para que se vuelvan a Dios.
3: Don't you want to know what was so different about them? Don't you want to know what they experienced? Don't you want to know what challenged and changed them? What made them so different than what we are today? What turned them into fanatics for Jesus Christ? What made them willing to sacrifice for each other and their Messiah? How did they become familiar with the Eos of Acts chapter 2, 32 through 37, and chapter 4, 32 through 37?
0: ¿No quieres saber qué los hizo tan diferentes? ¿No quieres saber qué experimentaron? ¿No quieres saber qué los desafió y los transformó? ¿Qué los hizo tan diferentes de lo que somos hoy? ¿Qué los convirtió en fanáticos de Jesucristo? ¿Qué los impulsó a sacrificarse el uno por el otro y por su Mesías? ¿Cómo llegaron a ser la familia de Dios? Del libro de los Hechos, capítulo 2, 32, 37 y Hechos 4, 32, 37.
3: They were called fanatics of Christ. They were followers of the way. They were called Christians. They were called disciples. They were called apostles. I wonder in 2026, where are the fanatics of Jesus Christ today? Why in the world do we have fanatics of soccer? Why do we have fanatics of music? Why do we have fanatics of the beach? Why is everything and everyone allowed to be fanatical about everything but Jesus Christ?
0: Se les llamaba fanáticos de Cristo. Eran seguidores del camino. Se les llamaba cristianos. Se les llamaba discípulos. Se les llamaba apóstoles. Me pregunto en 2026, ¿dónde están los fanáticos de Jesucristo hoy? ¿Por qué tenemos fanáticos del fútbol? ¿Por qué tenemos fanáticos de la música? ¿Por qué tenemos fanáticos de la playa? ¿Por qué se permite que todos sean fanáticos de todo, menos de Jesucristo?
3: I wonder in 2026, where are the fanatics of Jesus Christ today? Where are the disciples of Jesus Christ? Where are the followers of Jesus Christ?
0: Me pregunto en 2026, ¿dónde están los fanáticos de Jesucristo hoy? ¿Dónde están los discípulos de Jesucristo hoy? ¿Dónde están los seguidores de Jesucristo hoy en este tiempo?
3: I hear a lot of people saying they go to this church, they go to that church, they go to this denomination, they go to that denomination, they belong to this preacher, they belong to that preacher.
0: Oigo a muchos, a mucha gente decir que van a esta iglesia, van a aquella iglesia y van a otra iglesia. Andan de iglesia en iglesia buscando sentirse cómodos. Salen de una iglesia molestos, inconformes, y van a otra iglesia. No han madurado. Son cristianos que no tienen una estabilidad espiritual basada en las escrituras. Van de un lugar a otro como nubes sin agua. Van a esta denominación, van a aquella denominación. Pertenecen a este predicador, pertenecen a aquel predicador, pero han dejado y se olvidaron que pertenecen, que pertenecemos a Jesucristo.
3: Matthew chapter 16 verses 24 through 27.
0: Mateo 16, 24 al 27 nos dice:
3: Then Jesus said to his disciples, Whoever wants to be my disciple must deny themselves and take up their cross and follow me.
0: Aleluya. Entonces Jesús dijo a sus discípulos: El que quiere ser mi discípulo, niéguese a sí mismo, tome su cruz y sígame.
3: For whoever wants to save their life will lose it. But whoever loses their life for me, hallelujah, will find it.
0: Hallelujah. Porque todo el que quiera salvar su vida, la perderá. Y todo el que pierda su vida por causa de Jesús, la hallará.
3: What good will it be for someone to gain the whole world, yet forfeit their soul? Or what can anyone give in exchange for their soul?
0: ¿De qué le servirá a alguien ganar el mundo entero si se pierde su alma? ¿O qué puede uno dar a cambio de su alma?
3: For the Son of Man is going to come in His Father's glory with His angels, and then He will reward each person according to what they have done.
0: Porque el Hijo del Hombre vendrá en la gloria de su Padre con sus ángeles, y entonces pagará cada uno conforme a nuestras obras. Este es el mensaje que en esta tarde traemos para cada uno de ustedes. Palabra de Dios. Necesitamos prepararnos en estos tiempos. En estos tiempos de apostasía, donde se ha perdido el interés. Estamos en una rutina dentro de las iglesias. Adoramos nada más de boca para afuera, pero no sale la adoración desde nuestras entrañas, desde nuestro interior. El Señor Jesucristo lo dio todo por nosotros. Él dio su vida para que nosotros fuéramos salvos. Él es digno de toda nuestra adoración. Tenemos que entrar por sus puertas con acción de gracia, adorarle en espíritu y en verdad. Tenemos que afirmar nuestros corazones en estos tiempos de apostasía, donde la gente corre de un lugar a otro, cristianos saliendo de una iglesia y entrando a otra iglesia, murmurando de donde salen, hablando mal de los siervos de Dios, hablando mal de los hermanos. Es importante que nosotros nos humillemos y busquemos a Dios con todo nuestro corazón. Afirmemos nuestros corazones porque el Señor está a la puerta. Necesitamos volvernos a Dios con todo nuestro corazón, dejar nuestros malos caminos, los malos hábitos, consagrar nuestras vidas a Dios, vivir para Dios, limpiar nuestras vestiduras cada día, tener los frutos del Espíritu morando en nosotros y amarnos, sobre todo, ferviente amor entre nosotros, porque el Señor está a la puerta. Dios les bendiga en esta tarde. Es un mensaje de palabra de Dios que hemos traído en esta tarde, que se nos ha dado la oportunidad de estar aquí en Cristo Camino a la Vida con nuestra hermana Rosy, hermana preciosa en el Señor, que abriste las puertas para que viniéramos a predicar en esta tarde. Dios les bendiga a todos.
1: Amén, amén. Gloria a Dios por este mensaje. Y bueno, bendiciones a mis hermanos, ¿verdad? Que hoy tuvieron el tiempo para venir a compartirnos la palabra del Señor. Y usted que escuchó el mensaje, esperamos que no lo eche en saco roto, ¿verdad? Que piense que el Señor está hablando a nuestras vidas en día con día. Él habla, siempre he dicho a mis hermanos de nuestra congregación, Dios habla de diferentes maneras. Siempre Dios nos, ahorita nos habla de una y mañana nos habla de otra, pero siempre tenemos que estar atentos a la palabra del Señor. Amén. Vamos a escuchar otra bonita melodía y seguimos aquí en Cristo, el camino a la vida.

0: Amén, amén. Escuchamos ese bonito tema y esto era Fuego Derramado, saludando a toda la gente bonita que nos sigue sintonizando. Y bueno, les cedemos las cámaras a mis hermanos, ya se van a despedir, ¿verdad? Oiga, de lo bueno poco, de lo bueno poco. Mis hermanos, bendiciones.
1: Amén, amén, amén. Pues gracias a Dios por este tiempo que Dios nos permite compartir la palabra con todos los radioescuchas, con todos los que están oyendo, sintonizando, ¿verdad?
0: Amén.
1: Conectándose en este tiempo precioso de Cristo Camino a la Vida. Con nuestra hermana Rosy Carrizales, ¿verdad? Que siempre abre puertas para venir a compartir la palabra de Dios y nos sentimos como en casa.
0: Amén, amén.
1: Nos vamos a despedir, ¿verdad? Y esperamos que se nos vuelva a dar la oportunidad.
0: Claro que
1: para
0: sí,
1: venir a compartir otro mensaje con toda la audiencia.
0: Amén, amén.
1: El hermano Sean Miller, pues él está feliz de estar aquí en la radio. Es su primera vez en la radio en Reynosa.
0: Amén, pues bienvenido.
1: Y él está contento.
2: Thank you so much. I'm going to translate with my phone and you'll understand what I'm saying. I'm a missionary from America, but I don't represent America. I represent Jesus Christ. I don't represent a church or a denomination or a religion. I just preach Jesus. And I've come all this way by faith. I went from America. I went 1,000 miles on a bicycle through Mexico. I went to Guatemala, and now I've come to Mexico, and Mexico is my heart. I love Mexico. My heart belongs to Huasteca, Montaña, Mazahua. My people are in Chamal, Nuevo, Adolfo Lopez, Mateus, Tamaulipas. I love my Proctor Familia, but I come to get a wife here in Reynosa.
1: Dice que él es un misionero que está contento de estar aquí en Reynosa. Él ha viajado por Guatemala. Ha viajado por Chamal, por Celaya, por lo que es la Huasteca, Potosina, Hidalgo y otros lugares más. Mucha gente lo aprecia por aquellos rumbos, ¿verdad?, del sur de Tamaulipas.
3: Bicicleta, un mil, mil. Okay.
1: Él ha viajado también por bicicleta millas y millas y millas, o miles de kilómetros, ¿verdad? Él dice que México es el mejor país que él ha conocido.
3: No necesito dinero, no necesito carro, no necesito cosas. Va con fe, todo es posible.
1: Él no necesita carros, nada. Él va siempre por fe. Así como debemos de vivir nosotros los hijos de Dios, caminamos por fe y no por vista.
3: Hallelujah.
1: Él tiene un testimonio, él va a escribir un libro de cómo Dios ha trabajado en su vida por 6 años, que él ha estado recorriendo Estados Unidos y tiene 2 años recorriendo algunos lugares de aquí de México. Y ahorita pues ya el Señor lo trajo a Reynosa.
3: Amén, muchas amén. Gracias por puerta abierta. Te amo.
0: Amén, amén. Bueno. Muchas gracias, mi hermano. Bendiciones. Amén. Y pues ya saben, cuando anden por acá, aquí les esperamos.
1: Amén. Amén. Gloria Dios. A Dios.
0: Amén.
1: Dios les bendiga.
0: Amén. Dios bendiga a mis hermanos. Gloria a Dios, ¿verdad? Porque hoy estuvieron con nosotros compartiéndonos el mensaje de la palabra del Señor. Y bueno, mi hermana, esposa de mi hermano, que fuera mi hermano Samuel Zavala, mucho tiempo nos estuvo apoyando como locutor, hermana, pues estuvimos bien agradecidos con él. Mucha gente lo apreciaba, ¿verdad? Cuando escuchaba, cada quien tenía su audiencia, ¿verdad? Yo digo, los lunes tenía mi hermano Samuel, tenía su audiencia. Y y bueno, era un privilegio. ¿Sí eran los lunes, verdad, que estaban?
1: Sí.
0: Sí, los lunes.
1: El hermano Sean Miller, él va a abrir una escuela de música. Él es maestro de piano.
3: Sí, gratis, escuela.
1: Y las clases van a ser gratis.
0: ¿Aquí en Reynosa? Sí.
1: Aquí en Reynosa.
0: Ah, ok.
1: Posiblemente en la iglesia, o si alguien quiere abrir la iglesia para que él venga y enseñe de clases, es con mucho gusto. Puede
3: piano, ser. Organ, bajo, batería.
1: Batería, bajo,
3: piano.
0: Amén.
3: Organ.
1: Y órgano. Él enseña todo eso y la clase es gratis. Si hay alguna persona que esté interesada en aprender, él con mucho gusto va a enseñarles.
0: Amén, amén. ¿Y ya va a estar radicando aquí mi hermano? ¿O
1: sí,
0: viene?
1: Sí.
0: ¿Sí?
1: Sí.
0: Ah, ok, ok.
1: Ya está aquí radicando en
0: Reynosa. Ah, ahora es mexicano.
1: Es mexicano.
3: Mexicano. Prometo fidelidad a la bandera de México.
1: Gloria a Dios. Lealtad a la bandera de México.
0: Amén, amén. Gloria a Dios. Bueno, hacemos la invitación a la audiencia, a los pastores, ¿verdad?, que nos están escuchando en esta hora, que quieran abrir sus templos, su iglesia, para una clase de piano, órgano y batería. Bueno, aquí están. Y bajo, ahí está mi hermano,
1: Sean Miller.
0: Sean Miller. Bueno, ahí está mi hermano para ¿Algún teléfono, hermana? ¿Algún teléfono?
1: pues pueden comunicarse conmigo.
3: Su iglesia, sí.
1: El teléfono mío es 8991-099178.
0: Ok, bueno, ahí está.
1: Hermana Silvia Vega.
0: Ahí están los teléfonos, mis hermanos pastores, están escuchando, van a escuchar después de la programación. Ahí está mi hermano, se ofrece a enseñar, ¿verdad? A enseñar. Aquí hay un hermano que quiere tocar piano. Quiere enseñarse, ¿verdad? A tocar piano. A lo mejor en alguna de las iglesias también hay que quieran tocar el piano, tocar el bajo.
1: Bajo y batería.
0: Y la batería. Ah, bueno. Ahí está mi hermano. Le llamen a mi hermana Silvia al 8991-0991-78. Amén, claro que sí. Bueno, vamos a escuchar otro bonito tema y nos despedimos de, bueno, ya mis hermanos se despiden. Nosotros vamos a continuar con nuestra programación de Cristo, el camino a la vida. Y bueno, este tema dice de esta manera: escúchenlo, esto es por ti y por mí. Después de esto viene atrasito el tren de Jehová.

Amén, amén, claro que sí, estamos escuchando esta bonita melodía, el tren de Jehová. Saludos mi hermana Esperanza García Moreno, mi hermano Reyes, mi hermana Dolores Martínez, también mi hermana Irma Gutiérrez, mi hermana Cristina Francisco, mi hija Cecia Reyes, mi hermana Victoria Castillo, Dios me les bendiga. Y continuamos escuchando esa bonita melodía, el tren de Jehová. Enseguida viene el mensaje de la palabra del Señor a cargo de mi hermano Mateo Carmona.

Ahora, qué interesante es que podamos darnos cuenta acerca del bautismo, es sumergir. Una de las cosas que encontramos en la Biblia es, dice que el Espíritu Santo vendrá sobre vosotros y dentro de nosotros. Jesús habló y dijo que ríos de agua viva correrían en nuestro interior, hablando acerca del Espíritu Santo que vendría y moraría dentro de nosotros, sobre y dentro de nosotros. En la antigüedad, en el Antiguo Testamento, solamente venía sobre y se iba. Ahora estaría permanentemente sobre nosotros y dentro de nosotros. Sí, claro, obvio, si nosotros le permitiésemos a Dios así. Así es que el bautismo del Espíritu Santo es sumergir a alguien en el fuego del Espíritu Santo. Hablamos del término fuego. El Espíritu Santo, podemos hablar del Espíritu Santo como tipo de el agua, el fuego, el aceite. Ahora, el bautismo del Espíritu Santo inicia la llenura del Espíritu Santo por dentro y por fuera. Inicia en el aposento alto, en el capítulo 2 del libro de los Hechos. La palabra del Señor dice de una manera muy clara y específica que estaban todos unidos, unánimes, juntos en el aposento alto. Era las 9 de la mañana cuando el Espíritu Santo llega sobre la tierra y llena a aquellos que estaban esperando la promesa que Jesús les había dicho. No se muevan de Jerusalén hasta que sean investidos de la potencia de lo alto. Mas recibiréis la virtud del Espíritu Santo y me seréis testigos en Jerusalén, Judea, Samaria y hasta lo último de la tierra. Así es que en ese momento los discípulos son llenos del Espíritu Santo, los 120, sobre y dentro de ellos. Ahora, una de las cosas que vamos a considerar este momento muy especial, ser lleno del Espíritu Santo, podemos considerar acerca del bautismo en las aguas y el bautismo del Espíritu Santo. El bautismo en las aguas es el inicio para ser parte de la Iglesia de Cristo. El bautismo del Espíritu Santo es la unción del Espíritu Santo que nos capacita para poder vivir una vida conforme a la voluntad de Dios y también para poder ejercer el ministerio, ser instrumentos en las manos de Dios y que el poder de Dios fluya a través de nuestra vida. Nos llenamos y va a fluir ese poder del Espíritu Santo a la gente, y eso sucederá cuando hablemos, cuando toquemos a la gente, cuando oremos por los enfermos, cuando vivamos la palabra de Dios. Ahora, hay algo que debemos considerar, lo que los discípulos o que la iglesia primitiva consideró, es acerca de la importancia de la llenura del Espíritu Santo. Y en el capítulo 10 del libro de los Hechos, la Biblia habla de una manera sorpresiva, de un de repente, de algo que nadie espera. Y es precisamente porque la Biblia dice que Cornelio era un hombre que era un centurión romano, un soldado romano. Pero él había abrazado la fe judía, conocía a Dios, amaba a Dios, buscaba a Dios. Era un hombre de oración, era un hombre de ayuno, era un hombre de una mano abierta para las necesidades de la gente. Era un hombre totalmente diferente, transformado por Dios. Y la Biblia dice que tiene la visión de un ángel que le dice que vaya que envíe por Pedro, que está en una casa que está junto al mar, en casa de un tal Simón Curtidor, y él le va a decir lo que tiene que hacer. Esa visitación del ángel, la indicación del ángel, es algo tan sobrenatural, sorprendente, y Cornelio lo cree y entonces manda a un siervo y un soldado devoto, y él comienza a hacer la anunciación, la invitación a todos sus amigos, familiares y personas más íntimas para un momento muy especial, para un mensaje muy especial, para algo que él no sabe, pero que de alguna manera, por la experiencia, por la visitación del ángel, sabe que es algo sobrenatural, es algo que viene de Dios. Ahora, en las Escrituras encontramos que, bueno, Pedro está orando y hay una revelación de Dios en la azotea, donde le dice, ve un lienzo y ve de todo tipo de animales, cuadrúpedos y animales inmundos. Y le dijo, Pedro, mata y come. Dijo, ninguna cosa común e inmunda he comido jamás. No llames inmundo a lo que yo he creado. Esto hablaba precisamente, le hacía mención de que

tendría que ir a casa de los gentiles, que para los judíos eran gente inmunda. Y le dice, dos hombres te buscan, y él baja, y es el soldado, el siervo y un soldado devoto que están, han sido enviados por él en encomienda de Cornelio. Y comienza a narrarle la historia a aquel soldado, acerca de la experiencia, acerca de quién era Cornelio, un hombre de buen testimonio, y que había tenido una experiencia y una indicación de un ángel para que él fuera a su casa. Al otro día salieron precisamente para casa de Cornelio, no estaba tan cerca. Y la Biblia dice que cuando llega a casa de Cornelio, llega a Cesarea. Cornelio había convocado a sus parientes y amigos más íntimos. Y dice las Escrituras que Cornelio salió a recibirle y se tiró a sus pies, se postró a sus pies y adoró. Y Pedro le dijo, levántate, yo también soy hombre. La adoración es a Dios. Y la Biblia dice que entró, había mucha gente que se había reunido, y bueno, Pedro está diciéndole, para nosotros es abominable estar con los gentiles, pero Dios me ha dicho que nadie llame común o inmundo. He venido pues sin replicar. Y Pedro le dice, ¿por qué causa me hiciste venir? Y entonces Cornelio comienza a narrarle, hace 4 días que estaba yo ayunando, y a la hora novena, mientras oraba en mi casa, vi que se puso delante de mí un varón vestido resplandeciente y me dijo, Cornelio, tus oraciones y tus limosnas han subido, han sido recordadas delante de Dios. Envía a Jope y haz venir a un tal Simón, porque tiene por sobrenombre Pedro. Él está en casa de Simón el curtidor junto al mar. Él te va a decir lo que tienes que hacer. Así es que luego envíe por ti, y tú has hecho bien en venir. Ahora pues, estamos todos aquí en la presencia de Dios para oír todo lo que Dios te ha mandado. Cornelio sabía que Pedro tenía un mensaje, una encomienda de Dios, de llevar el mensaje del Evangelio. Jesús les había dicho, antes de ascender al cielo, les dijo, id y haced discípulos a las naciones, bautizándolos en el nombre del Padre, del Hijo y del Espíritu Santo. En la autoridad del Padre, que envió a su Hijo, en la autoridad del Hijo, que entregó su vida, en la autoridad del Espíritu Santo, que descendió para hacer la obra de dirección, corrección, fortaleza, poder, ayuda, enseñanza a la iglesia. Ahora, lo que podemos considerar precisamente es acerca del mensaje de Pedro, hablando acerca de Jesús. Y el mensaje es centrado en Jesucristo, el Mesías, el Hijo de Dios, el que vino a esta tierra y murió por sus pecados. Y está concluyendo el mensaje diciendo, nos mandó que predicásemos al pueblo y testificásemos que Él es Dios. Y que Dios lo ha puesto por juez de vivos y muertos. De este dan testimonio todos los profetas, que todos los que creyeren recibirán perdón de pecados en por su nombre. Y dice la Biblia que mientras Pedro estaba predicando, mientras estaba hablando estas palabras, hablando de Jesús, el Hijo de Dios, el Mesías, el enviado del Padre, la Biblia dice que mientras él hablaba, de una manera sorpresiva, repentina, el Espíritu Santo, dice las Escrituras, cayó sobre todos los que escuchaban el discurso, el mensaje, cayó sobre ellos. Y la Biblia dice que, bueno, los llenó. Puedo considerar realmente que sucedió algo parecido como lo que pasó en el aposento alto. Fueron llenos del Espíritu Santo. Comenzaron a hablar en otras lenguas. Y magnificaban a Dios, dice las Escrituras. Los oían que hablaban en otras lenguas y que magnificaban a Dios. Eran gentiles. Era la familia de Cornelio. Eran los amigos más íntimos de Cornelio. Eran gentiles. No sabían acerca del Padre ni acerca de la labor del Hijo y del Espíritu Santo. Y en ese momento el Espíritu Santo los llena a todos los que están en casa de Cornelio, de tal manera que comienzan a hablar en otras lenguas y comienzan a magnificar a Dios. Los que van con Pedro, que son de la circuncisión, son judíos, están sorprendidos. Sorprendidos que también sobre los gentiles se derramase el don del Espíritu Santo.
Ellos habían hecho caso omiso al mensaje, a la encomienda de Jesús de ir a las naciones, ir por todo el mundo y predicar este evangelio a toda criatura. Y el evangelio, según San Mateo, dijo: id a hacer discípulos a las naciones, bautizándoles en el nombre del Padre, del Hijo y del Espíritu Santo. Habían hecho oídos sordos a la encomienda de Jesús. Estaban sorprendidos, no le habían entendido el propósito de que el evangelio tenía que llegar al mundo. Y la Biblia dice que en ese momento los de la circuncisión hicieron una pregunta: ¿acaso se puede impedir el bautismo en las aguas a estos que han sido bautizados en el Espíritu Santo también como nosotros? Aquí es algo ilógico. Normalmente a veces seguimos una línea: primero el bautismo en las aguas y luego el bautismo del Espíritu Santo. Pero Dios es soberano, y en este caso primero llega el Espíritu Santo y llena a aquella familia de Cornelio y los amigos más íntimos, y después dice: bueno, ¿qué impide que sean bautizados? Lo que podemos considerar es las formas de Dios. Cuando el Espíritu Santo desciende, Él toma el control. Y mucha gente ha recibido el bautismo del Espíritu Santo ese primer día que llegaron a la iglesia. Como recuerdo la ocasión en que en el 1984 estaba predicando el evangelio, era mi primer cruzada, con un grupo, el equipo evangelístico de mi pastora y ella también. Y en una de esas noches me encomienda la predicación y comparto acerca del bautismo del Espíritu Santo. Al final del mensaje hablé acerca de la importancia de ser llenos del Espíritu Santo y llamé a la gente a orar, y la gloria de Dios descendió. La gente comenzó a hablar en otras lenguas. Una mujer que había llegado a burlarse mientras predicábamos, mientras cantábamos y predicábamos el evangelio, ella se reía, se burlaba a carcajadas. Al final del mensaje y de orar por los enfermos, y amé a la gente a testificar lo que había sucedido en su vida, y entonces ella levantó su mano y dijo: quiero hablar. El hermano que estaba a un lado dijo: no le permita a usted, no le permitas, porque estaba burlándose, no sé qué irá a decir. Tomé el micrófono y la invité. No solté el micrófono y ella comenzó a hablar. Es cierto lo que dice el Señor, yo llegué a burlarme, pero algo sucedió. Mientras yo oía a esta gente hacer ciertas cosas, hablar cosas que no entendía, de momento mi lengua se enredó y comencé a hablar algo que yo no quería hablar. Comencé a hablar igual que ellos, en lenguas. Sus ojos estaban llorosos. Estaba tocada por el Espíritu Santo. Y que Dios hace las cosas como Él quiere. Ahí en la casa de Cornelio, el Señor bautiza primero, llena a toda la familia y después son bautizados. Y le rogaron que Pedro se quedase por algunos días para enseñarle. En el libro de los Hechos, capítulo 4, se habla acerca de otro momento en que los discípulos son llenos del Espíritu Santo. Y la Biblia dice que ellos están llenos de temor, han sido amenazados. No prediquen más en nombre del Señor. Ellos dicen: ¿saben qué? Juzguen ustedes si es bien obedecer a ustedes antes que a Dios. No podemos negar lo que hemos visto y oído. Y se fueron. La amenaza estaba en pie. Se reunieron con los hermanos. Y la oración de ellos fue la siguiente: Señor, mira sus amenazas y concede a tus siervos que hablemos la palabra con todo denuedo. Y mientras predicamos, que extiendas tu mano para hacer sanidades y señales y prodigios en el nombre de tu santo Hijo Jesús. Y cuando hubieron orado, dice las Escrituras, el lugar en que estaban congregados tembló y todos fueron llenos del Espíritu Santo. Y aquí dice, hablaban la palabra con denuedo. Podemos considerar estas cosas que sucedían. Y los discípulos comenzaron a considerar la importancia de ser lleno del Espíritu Santo después de haber conocido a Jesús. Los discípulos 3 años con Jesucristo, y después al final Jesús le dice: no se muevan de Jerusalén hasta que sean investidos de la potencia de lo alto. Y después del aposento alto comienza la expansión del Evangelio. Comienza las señales, los prodigios, los milagros a través de los discípulos.
En el libro de los Hechos, capítulo 8, la Biblia dice que en la persecución a mano de Saulo de Tarso, todos los creyentes, la iglesia primitiva salió huyendo. Y donde ellos iban esparcidos, huyendo, escapando de la persecución iniciada por Saulo de Tarso, ahí llevaban el mensaje del Evangelio. Y la Biblia habla de un hombre llamado Felipe. Felipe, el que se ocupaba precisamente de atender a las viudas, el grupo de los seis. Felipe, un diácono, que servía a las mesas, que atendía a las viudas. La Biblia menciona acerca de Felipe, que llega a Samaria. No llega con una visión evangelística, llega huyendo. Puedo pensar que toma un poco de respiro y entonces no puede callar, no puede soportar lo que hay dentro de él. La Biblia dice que en tiempo pasado el profeta Jeremías, él dijo, ya no profetizaré más en nombre de Dios porque esto me trae problemas. Sin embargo, él dice, había un fuego dentro de mí que no pude soportar y profeticé y hablé en nombre de Dios. Felipe llega a Samaria, una ciudad que había sido visitada por Jesús, llevado por la samaritana. Ahora llega a Samaria, y la Biblia dice que lo primero que hace es compartir el mensaje del Evangelio. Comienza a predicar en las calles, comienza a hablar de Jesús, la gente comienza a escucharle, y comienzan a suceder milagros y prodigios, de tal manera que los paralíticos se levantan, los enfermos son sanados, y había gran gozo en aquella ciudad. Y aún aquel hombre que decía tener el poder de Dios, que era Simón el Mago, también se bautiza. Y la Biblia dice que cuando los hermanos, los apóstoles que estaban en Jerusalén, supieron que Samaria había recibido el mensaje del Evangelio, sí, los samaritanos eran considerados también como gentiles, era parte de la división de Israel en 10 tribus que tomaron como capital Samaria, y las otras 2 tribus tomaron como capital Jerusalén y mantuvieron estas 2 tribus la línea davídica. Todos los reyes descendían de la línea de David, mientras los samaritanos no habían sido celosos en cuanto a esa norma de que todos fueran de la línea davídica. Habían puesto reyes de otras familias y se habían mezclado con gentiles. Así es que para los judíos, los samaritanos eran gentiles. Había una separación y un odio entre judíos y gentiles, entre samaritanos. Y la Biblia dice que en ese momento en Jerusalén mandan a Pedro y a Juan a Samaria. Y la Biblia dice que van para imponer las manos sobre los samaritanos para que sean llenos del Espíritu Santo. Y comienzan a hablar en otras lenguas. La Biblia dice también en el libro de los Hechos, capítulo 19, el apóstol Pablo llega a Éfeso, y cuando llega a Éfeso encuentra a ciertos discípulos y les hace la pregunta, ¿habéis recibido el Espíritu Santo después de que creísteis? Aquí es algo muy importante. La Biblia nos dice que cuando nosotros creímos, dice la carta del apóstol Pablo a los Efesios, que fuimos sellados por el Espíritu Santo. Cuando la palabra sellados es el sello externo que marca propiedad, tenemos un envase de cierta soda que por fuera está la casa, la compañía, pero dentro es el líquido. Así es que cuando venimos a Cristo somos sellados, somos propiedad de Dios. Hemos entregado nuestra vida a Dios, pero ahora hace falta que seamos llenos por dentro. Y la llenura del Espíritu Santo es la llenura interna. Cuando el Espíritu Santo llena totalmente la vida del hombre, toma el control absoluto de los seres humanos. Y le da poder. Y lo lleva a una vida diferente, sobrenatural, en el ministerio, en el servicio al Señor y en una vida consagrada. ¿Habéis recibido el Espíritu Santo después de que creíste? Dicen las Escrituras que aquellos ciertos discípulos, en Hechos capítulo 19, dicen, ni aún sabemos si hay Espíritu. Desconocían realmente acerca del Espíritu Santo. Él les recuerda las palabras de Juan el Bautista. Juan el Bautista dijo que él les bautizaba en agua, pero el que venía después de él
les bautizaría en Espíritu Santo y fuego. Y dice que el apóstol Pablo puso las manos sobre esos ciertos discípulos y fueron llenos del Espíritu Santo y comenzaron a hablar en otras lenguas, capítulo 19 de los Hechos, y profetizaban. ¿Sabe? Hay una importancia en que sea lleno del Espíritu Santo, con la evidencia inicial de hablar en otras lenguas. Y qué importante, porque esto va a llevarte a otro nivel en tu vida espiritual. Se dice que la iglesia de Éfeso creció a grandes magnitudes. Solo después de la llenura del Espíritu Santo, los discípulos comenzaron la grande obra de la expansión del Evangelio. Ganaron a toda una ciudad de Jerusalén. Y Jesús le dijo: mas recibiréis poder cuando haya venido sobre vosotros el Espíritu Santo, y me seréis testigos en Jerusalén, Judea, Samaria y hasta lo último de la tierra. El Espíritu Santo nos llena de autoridad y poder para vencer al pecado, para ser cristianos genuinos, para tener una vida de Dios, pero también nos catapulta para el ejercicio de un ministerio. Por tanto, dile al Señor: bautízame con tu Espíritu Santo, lléname, te necesito. El Espíritu Santo llenará tu vida cuando se lo pedimos. Jesús dijo, hablando acerca de aquel juez injusto y de la justicia que hace con aquella mujer viuda insistente. Así, Jesús dijo, ¿cuánto más Dios no podrá darnos el Espíritu Santo a nosotros? Que Dios es bueno. ¿Qué tenemos que hacer? Comenzar a orar. Lléname de tu Espíritu Santo. Comenzar a clamar. Lléname de tu Espíritu Santo. Un grupo de jóvenes comenzaron a levantarse a las 5 de la mañana, allá en mi tierra, en mi pueblo, e iban a orar todos los días. Una mañana el Espíritu Santo cayó sobre aquel grupo de jóvenes. Comenzaron a hablar en otras lenguas y comenzaron a ver la gloria de Dios en su vida. Tenía 11 años cuando asistí a un retiro espiritual en la ciudad de Tlapacoya, en Veracruz. Acompañé a mi abuela. Y la encomienda de mi madre fue: hijo, cuando vayas, dile a los hermanos que oren por ti, para que sea lleno del Espíritu Santo. Yo no sabía absolutamente nada de lo que mi madre me decía. Solo recuerdo que miré a un hombre de Dios, que había una fila de personas por las cuales estaba orando uno por uno. Me formé en la fila. Y llegué el momento en que estoy frente a este hombre de Dios, Andrés Pérez Cano, no olvido su nombre. Y él me pregunta: ¿qué es lo que quieres, hijo? Yo me le quedo mirando, tenía 11 años. Y le dije: mi madre me ha dicho que le pida a los hermanos que oren por mí, para que yo reciba el bautismo del Espíritu Santo. ¿Y sabes qué es eso? No. Puso mis manos sobre mi cabeza y solo dijo estas palabras: recibe Espíritu Santo. En ese momento comencé a hablar en otras lenguas. Tenía 11 años. Al otro día comencé a profetizar. Eso marcó mi vida. 11 años. Marcó mi vida. Aunque a los 13 años me alejé de camino de Dios por muchas situaciones y me perdí lejos de Dios, pero a los 23 años el Espíritu Santo volvió a tocarme y de una manera sobrenatural, que mi cuerpo temblaba ahí en la calle donde estaba una pequeña campaña. Mi cuerpo temblaba. Salí corriendo de aquel lugar tembloroso. Mientras caminaba unas cuadras, mis ojos lloraban. Iba llorando. Llegué a casa y me tiré a la cama. Le grité a Dios y le dije: no puedo cambiar, pero si tú me cambias, yo te sigo.
Ese día mi vida cambió totalmente para servir a Dios. Asistí a un retiro espiritual, a una reunión, y mientras oraban por la gente, volví a hablar en otras lenguas después de 10 años. Tenía 23 años. El Espíritu Santo me movió para orar. Era estudiante de la universidad. Estaba cursando la carrera de ingeniero. E iba a la escuela con mi Biblia. Y me iba al bosque a orar en los tiempos de receso. Oraba, leía la palabra. Una tarde, 3:00 p.m. 3:30 aproximadamente. El Espíritu Santo me habló y me dijo: sírveme en el salón de clases. Ya han pasado más de 40 años. Era un joven, al punto de terminar la carrera, unos meses de graduarme. Pero Dios me dijo: sírveme. Y aquí estoy. Para hablarte del Espíritu Santo. Sin el Espíritu Santo somos como un carro sin gasolina. Hay una vida vacía, una iglesia de conocimiento, pero vacía de Dios. Porque el Espíritu Santo produce gozo, paz. Por eso en esta hora, dile al Señor: bautízame con tu Espíritu Santo. Una hermana comenzó, orábamos por ella y no recibía. Una noche, 10:00 p.m, se arrodilló y dijo: no me levanto, Dios, hasta que no me llenes. 5:00 a.m, aquella mujer estaba hablando en otras lenguas. Su vida fue llevada a otro nivel en su vida espiritual. Tengo una tía que oraba: Señor, bautízame con tu Espíritu Santo. Lléname con tu Espíritu Santo. Ella pensaba que Dios lo iba a hacer en la iglesia. En ese tiempo había fincas de café. Y se fue a cortar café, como cualquier otro día. Y mientras cortaba café, comenzó a cantar. El Espíritu Santo cayó sobre ella ahí en el campo y comenzó a hablar en otras lenguas. Cortando café. Un grupo de personas, de hermanos de una comunidad de Oaxaca, fueron a un lugar cerca del puerto de Veracruz a un retiro espiritual. La presencia de Dios se movió de una manera poderosa y se fueron un grupo como de 20 hermanos. Mujeres, jóvenes y niños. Hombres, mujeres, jóvenes y niños. Comenzaron a cantar una hora antes de llegar al lugar donde tenían que bajarse. Y comenzaron a cantar. La gloria de Dios cayó sobre ellos en ese autobús. Y los que no habían sido llenos del Espíritu Santo comenzaron a ser llenos del Espíritu Santo y comenzaron a hablar en otras lenguas. Era un escándalo, sí. La gente se quedaba mirando espantada lo que estaba sucediendo. Mirar a aquellos hermanos hablar en otras lenguas ahí en el autobús. El pastor, tratando de calmar, oraba por ellos: tranquilícense, bajen la voz, ya no griten más. Y mientras ponía las manos sobre los hermanos en el autobús, más se encendía el fuego del Espíritu Santo en la vida de los hermanos. Llegaron al lugar y comenzaron a bajar los hermanos. El pastor se acercó al chofer y le dijo: usted disculpe. Cuando miró al chofer con los ojos llorosos: no se preocupe, gracias. Ahí donde está, yo quiero invitarte a que hables con Dios. No puedes seguir en esa vida rutinaria. No puedes seguir en esa vida rutinaria. ¡Lléname, Señor! Los 120 se quedaron ahí, encerrados, hasta que no estemos dispuestos a pagar el precio de la búsqueda de Dios
hasta entonces Dios te va a llenar. Termino con este texto, porque para vosotros es la promesa, para vuestros hijos, para los que estáis lejos, y cuantos el Señor llamare. Oremos a Dios. Padre, te pido, Señor, que este mensaje se anide en los corazones de muchas personas que lo han escuchado. Pido que tu gloria descienda de una manera poderosa sobre cada vida. Derrama tu gloria, tu poder, tu gracia y misericordia, Señor. Toma cada vida en tus manos, Padre. Y que tu gloria descienda. Que cada día llene nuestra vida de tu presencia, de tu Espíritu Santo, Señor. Amén y amén. Que Dios te bendiga, ha sido para mí un privilegio compartir este mensaje. Deseo que Dios te haya bendecido. Saludo a cada uno de mis hermanos que se han conectado.